0: Es la 1:03.
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1: Es la 1:33.

0: Ok,
1: muchas gracias.
0: Ay, bueno, vamos a cantar una canción todos juntos que se llama así. No se asuste, pero también. Pero,
2: ¿cómo
0: también
2: se llama la canción?
0: Se tiran un peo. Oh.
2: Ustedes, bueno, pero en esta canción no tiene que acompañar todo el mundo, ¿ok?
0: A ver si son capaces de decir fo, venga. A ver si ustedes son capaces de decir fo cuando nosotros decimos se tiran un peo. Pero todos a la vez. Venga.
1: Seguido.
0: Todos a la vez. Un, dos.
3: 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Fo.
0: Se tiran un peo. Se tiran un peo. Se tiran un peo. Ahora hay que averiguar quién fue. Porque entre tanta gente hay que averiguar quién fue. Eso es que es difícil.

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1: Son las 2:31.

0: Son las 3 de la madrugada.
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1: Son las 3:30.

0: Son las 4 de la madrugada.
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1: Son las 4 y 32 minutos.

0: Son las 5:02.
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1: Son las 5:32.

0: Son las 6:02.
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0: Son las 7:02.
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1: Son las 7 y 31 minutos.

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1: Son las 8.

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1: Son las 8:30.

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0: Son las 9:02.
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O vieron ustedes que las hojas dicen que se caen en otoño, ¿no? La planta que tengo aquí fuera en la puerta, que es de plástico, ya le vi también, se está cayendo las hojas.

0: Bueno, vamos a ver cómo pasamos la mañana en esta primera hora.
1: Pero yo le digo que
0: hoy día de... Vamos a ver quién día, de quién es día. Hoy es jueves, ¿no? Sí. San Hugo. San Hugo veo aquí. Para todos los juguistas, Hugo. Huguitas. San Hugo. Son gente que no... No sé, que no es frecuente el nombre ese. Hugo. Hugo Sánchez. Jugaba en Atlético de Madrid y después en el Real Madrid. Más tarde fue cuando el Madrid ganaba todo. Hugo Sánchez, mexicano. Era él. Este nombre es más bien mexicano. Pero sí, nombres aquí cerca, por aquí. Si hay alguno, le felicitamos y le damos la... La felicitación por su onomástica.
2: La vida es linda.
0: La vida es linda y hay que aprovecharla y hay que vivirla porque estos son 3 días. Aquí vamos raudos y veloces.
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0: La verdad que tengo un mal cuerpo encima. Es tremendo, de verdad. Estoy... Bueno, ustedes saben que falleció Mari Carmen, esta señora que por lo visto estaba... por lo visto no, y sin ver. Ha sido la que ha movilizado, la que le ha sacado los colores, la que ha hecho... Que Sánchez, por fin, Sánchez, el malvado Sánchez, se marche, o quitarlo de en medio, o algo, ¿no? Yo digo que tengo un mal cuerpo, y ustedes perdonen que uno, o permítanme que uno se desahogue, en este rato. Los periódicos, para que ustedes vean a dónde llegamos. Ayer tardó Feijóo en dar las condolencias 2 horas. Además, yo creo que estaban fiscalizando y controlando todo eso. 2 horas tardó el amigo Feijóo en poner un tuit de estos que tan famosos que hay ahora, por donde ellos se critican y se contestan y demás. Para unas cosas son rápidos, pero para otras no. Y le lleva a uno esto a indignarse y entonces a sentirse, yo soy el primero a sentirme el rojo asqueroso, el maricón, lo que ustedes quieran, como le llaman a los que... pensamos de izquierda y somos rojos porque somos, en fin, de esa manera, ¿no? Y visto los andares de la perrita que en su momento dijera el amigo José Denis, los andares de la perrita, esos andares llevan a uno a reafirmarse. Cuando uno... se ponía aquí en las tertulias defendiendo una postura que al final se le lleva a uno a... Y yo digo, no, Marisol, tráeme para acá la pastilla porque se me va a saltar.

0: la coronaria. Intento pues utilizar el sentido del humor para uno quedarse tranquilo. Pero lo que no entiendo es, y no entendía, el por qué se llega a situaciones. Y no quiero yo utilizar la muerte de esta señora para justificar nada. Que el gobierno lo ha hecho mal, fatal, o lo que quieran llamarle, totalmente de acuerdo. Eso lo he dicho yo desde hace rato. Pero también he dicho que la que viene, a mí particularmente, creo y entiendo que va a ir peor. Y ya les dije aquí el otro día, cuando hablaba con la compañera Rosy, que el señor Almeida se acaba de decir, no, se le ha buscado solución a esta señora de que se vuelva a su casa. ¿Lo recuerdan? Por ahí tenía que estar grabado. Y yo le dije, digo, ahora vienen a buscarle solución, ahora. Después de que, a ver si sale del hospital. Y estaba yo convencidísimo de que no iba a salir del hospital. Pero convencidísimo. ¿Y saben el por qué estaba convencido? Porque ustedes imagínense que le lleva de juzgado una carta para un juicio. Y nos pasamos desde que nos llega el burofax ese hasta que, para lo que sea, bien sea por un problema de un vecino, bien sea por lo que sea. Y estamos viviendo en un vilo hasta que llega el juicio. A mí por lo menos me pasó cuando el tema de la separación, tener que ir a juicio y cuando te demandan, y yo llegué a la puerta de abogado y me dice el abogado de contrario, que dice, no, Francisco y tal, que aquí es un buen arreglo y demás y tal, coño, que vale más un mal arreglo que un buen juicio. Yo, y me cago en 10, coño, he tenido diarrea, he estado fatal de la barriga, me he estado muriendo durante 15 días, un mes, y llego aquí, ahora me dice para arreglar, ahora me lo viene usted a decir, digo, ahora vamos para adentro, me cago en 10 de juicio. Coño, Francisco, digo, usted es mi abogado, pues para adentro. Entré para adentro y me salí con la mía, ¿vale? Me salí con la mía. Bueno, pues ustedes imagínense cuando le dicen a uno de que tiene que dejar la casa o que tienen que dar, cuando se le pusieron que si a esa señora tenía un trabajo de no sé qué, que si era una cara dura, que si para arriba, que si para acá, que si para allá, o sea, buscando cualquier cosa. Y el señor Almeida, y los que le aplauden al señor Almeida, y los que dicen que en Madrid la señora Ayuso y todo eso, decían que se le había buscado solución. No, esto viene tardía. Yo me acuerdo cuando yo saqué a mi abuela de, porque no, yo siempre no fui conductor de ambulancia, fui sanitario. Y me tocó ir a buscar a mi abuela, ¿vale? Me tocó ir a buscar a mi abuela y sacarla de su casa y decirme, ¡ay! Me agarró la mano y me decía, déjeme mirarle la casita porque que yo no la voy a volver a ver más. ¡Ay, mi niño querido! Y me agarró la mano y la llevé hasta el hospital con la mano agarrada, de tu tía que hay abajo con la mano agarrada. Y diciéndome que no venía más para arriba, que no venía para arriba, que tal. Y el sufrimiento ese, no solo en este caso el de mi abuela, yo lo he visto en mucha gente porque mi profesión siempre fue esa. Cuando ves que hay un desgaste por edad, por el maltrato de la vida, eso se nota en las personas mayores, ¿vale? Y por eso yo estaba seguro y digo, esta señora no sale de aquí, esto, porque es que además que se veía en el hablar el cansancio, y de la forma que la sacaron de allí, ¿te crees? Y yo lo decía, pero ¿qué necesidad tiene? ¿Qué necesidad había? Y estos partidos le habían votado no porque no a las medidas cautelares, a lo que estaba haciendo lo mal el gobierno, pero por presión había que hacer algo con los vulnerables. Y decían que no, que no, que no se podía meter. Cuando salió, porque esto no es de ahora, esto en el decreto ómnibus este que hubo, porque tenía que separarlo. Bueno, pues lo separan a gusto de ellos. Y todavía vuelve a las personas vulnerables, ¡pum!, para la calle. Y de toda esa lluvia tenemos estos lodos. Y yo no soy quien para defender quien tiene una casita que la ha heredado, que la tiene, que la ha puesto en alquiler. Que no están luchando contra esas personas, contra esos caseros. Que soy el primero que los defiendo. Porque yo mañana, o mi hijo, mañana puede tener también mi casa en alquiler. ¿Vale? Y yo, para nada. Pero sí, hay que ser un poco más empático, hay que tener un poco más de sensibilidad, y no todos son iguales, que todos no son ocupas, que todos no están ahí porque no pueden, se hacen los remolones para no pagar, no. Y la que te rendaré, morena, ahora cuando venga las votaciones, las pensiones, ahora el que quiera tener una pensión según un partido dice que hay que pagársela, te la vas a pagar para allí y va a tener pensiones que están en peligro. Pues no, que no, que las pensiones no están en peligro. Lo que hay que robar menos y administrar más y repartir más. Y el otro que va a ser 1,000,000 de casas en un mes. Coño, me cago en 10, tío. ¿Por qué no lo dijiste? No lo has dicho hace un montón de tiempo. Que igual a lo mejor ya hubiera cogido el gobierno y se hubiera marchado para su casa. Y esas cosas son las que a mí particularmente, y ustedes perdonen y disculpen si estoy equivocado, el por qué uno se pone en ese lado de la mesa, ¿no? En ese lado de intentar que haya un reparto justo, que están ahí para gobernar para todos, no para los poderosos. Que estos partidos quieren a los poderosos, quieren, entre más tienen, más viven ellos mejor y más te van a pisotear. Y después, como decía uno, un médico que vino de me parece que venía de no sé si era Venezuela o Cuba, ahora no lo recuerdo, que tenía más dinero, bueno, cogió un avión, un equipo médico, entre esos ese médico tenía una enfermedad, no en Nueva York, no sé en qué sitio, tal, venga, avión para allá. El niño, con el dinero no vas a poder solucionar la enfermedad que tiene, corre para arriba, corre para abajo en el avión, vamos a vivir los días que vamos a vivir, bien, que a las personas mayores, hay que, en esa recta final, hay que hacer la vida agradable, hay que estar con ellos, hay que tener paciencia, aguantarle, y no, y miren que esta señora, y a mí lo que me indigna es que le preguntaban en la última entrevista diciéndole, sí, porque el gobierno, porque Pedro Sánchez no ha hecho nada, tiene mucha culpa, pero mucha culpa tiene también el alcalde de Madrid. Ayuso, todavía peor, lo decía esta mujer. Pues no, se queda con solo con la parte de mucha culpa que tiene Sánchez. Lo demás, ahí le meten un cejazo y lo cortan. Y después vienen y tienen que ir a votar allí, votan, sin apoyar a no sé quién, pues de esa manera.
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0: Pues eso, ustedes perdonen, pero es que me no sé.

0: Real.
1: Bueno, yo no tenía nada preparado ni nada, pero aquí cada minuto las cosas vienen así y daba la casualidad, y ahora me llamaba el amigo José Denis, que yo mencionaba un poco por encima, ¿no? José, buenos días.
0: Buenos días, Javier, ¿cómo estamos?
1: Pues mira, un poco indignado, y afortunadamente y gracias a Dios yo no tengo ese problema, ni mi hijo tampoco tiene ese problema, afortunadamente, ¿no? Pero me solidarizo con toda esta situación, porque es que se ven venir a veces las cosas, ¿no? Pero bueno, los rojos, los apestosos, siempre el descalificativo. Bueno, eso se acabará, me imagino, los insultos se acabarán ahora cuando llegue el PP y Vox a gobernar. Serafín Hernández dice que lo tiene un poco ahí entre dudas, pero bueno, ¿qué me cuentas, José? Perdona.
0: Pues, a ver, Javier, te estaba oyendo y la verdad que me estaba sintiendo muy representado por lo que estabas diciendo, porque, bueno, yo me quiero imaginar que la inmensa mayoría de la gente anoche se ha quedado bastante mal con lo de la muerte de Mari Carmen, porque aunque sea una señora, yo lo decía en el último pleno municipal de San Mateo, aunque sea una señora que viviera en Madrid, este caso podría ser una señora que vivía en la avenida Tiramar. Uh-huh. Tú sabes lo que yo pienso de las personas mayores, de el exquisito trato, cuidado, mimo que tenemos que tener con todos esos compatriotas españoles que han dado por nosotros años de sacrificio, años de entrega de sus libertades, que probablemente no pudieron tener la vida que quisieron tener, para que otras generaciones más jóvenes, como puedo ser yo, pudiéramos estudiar incluso hasta dos carreras, comprarnos nuestras casas, los que nos las pudimos comprar, pero los que no, alquilar. Pero la situación con el tema de la vivienda ahora mismo, Javier, es de una gravedad que es un error total quien quiera llevar esto a colores políticos. Hay gente que no puede pagar la vivienda, que es votante de Vox, del PP, del PSOE y de Coalición Canaria. No tienen solamente el problema de pagar la vivienda los de izquierdas o los de derechas. Y la situación es una situación, desgraciadamente, sobre todo internacional, en toda Europa y en Estados Unidos. Fíjate hasta qué punto, que en Estados Unidos Donald Trump, que para nada será santo de mi devoción y tengo una opinión nefasta de él, pero fíjate qué hizo hace muchos meses Donald Trump en Estados Unidos ya. Prohibió que los fondos buitres pudieran comprar vivienda en Estados Unidos. Ni más ni menos que Donald Trump, el defensor de que por el dólar que haya que hacer lo que haya que hacer. Lo ha demostrado con Venezuela, ¿no? Sin embargo, ante la posibilidad de una explosión de la población de su país, porque si la gente no encuentra dónde vivir ni cómo pagar un techo, tú vas a tener una explosión de la situación social, seas de derecha, seas de izquierda, seas de lo que sea. Entonces, como todo en este país, desgraciadamente, y como todo en la etapa de la sociedad que vivimos, que la moda es polarizar, la moda es más al negro o más al blanco. Nadie ve la escala de grises. Todo el mundo quiere pasar de un extremo al otro. Este problema que se ha ido agravando por muchos motivos, por los motivos de las constantes crisis económicas, como consecuencia de la subida de los precios, como consecuencia de las guerras tanto en Ucrania como en Irán ahora, pero hay una realidad, que aquí la vivienda se empezó a convertir en un negocio para grandes empresas, y aquí hay que diferenciar.
1: Exacto.
0: De las grandes empresas que han empezado a comprar centenares de viviendas para alquilar, para dedicar alquiler vacacional, y al final han terminado tergiversando los precios reales, porque lógicamente si tú compras medio barrio, como te voy a poner un ejemplo de Las Palmas de Gran Canaria, como puede ser Guanarteme, un barrio que se puso de moda, llega aquí una empresa que no voy a nombrar, pero compra medio barrio y empieza a alquilarlo a precio y a ponerlo como vacacional y a ponerlo como alquiler vacacional, y si no, empieza en cualquier caso a ponerlo en precio alto, pues al final el pequeño propietario que tiene un piso al lado, que solo tiene un piso o dos, con todo el sudor de su frente y con su legítimo derecho, dice, pues oye, pues el precio del alquiler medio está a 900 euros, yo también lo pongo 900, yo no voy a ser tonto.
1: ¿Claro?
0: Eso es lógico, es la lógica del mercado. Pero entonces, en este país es fundamental, gobierne quien gobierne, tomar medidas con la vivienda, que sobre todo, yo soy defensor, para nada soy comunista ni nada que se le parezca, pero lo que no puede ser es que vengan fondos buitres, que me da igual que sean españoles o no, pero es que encima la mayoría no son ni españoles. Están comprando gran parte de la vivienda en Canarias, por ejemplo, fondos extranjeros. Y no son, lo digo ya para los que hablan de Moro Carmen en vez de Mari Carmen,
1: sí,
0: despectivamente.
1: Sí.
0: Ya le mando el mensajito claro a los racistas de la ultraderecha de Vox. No son precisamente los Moro Carmen los que compran 85 pisos en un barrio de Las Palmas para alquilarlos a precios desproporcionados. No son quienes compran los edificios enteros presionando a los vecinos para que se vayan, aburriéndolos, generándoles problemas para que se vayan y poder hacer negocio con ellos. Entonces, esas actividades son claramente ilícitas, inmorales. Y ante eso, la administración y el gobierno tiene que actuar y tiene que prohibir sin ningún complejo los fondos buitres. Usted no puede venir a comprar, oiga, sí, libre mercado y todo lo que usted quiera, muy bien, pero usted no puede venir a comprar, voy a poner ya ejemplos para que nos entendamos de nuestro pueblo, usted no puede venir a comprar todo el pueblo de San Mateo para que todo el mundo entre por el aro de usted, porque usted tenga 9 millones de euros para comprar, bueno, 9 no, imagínate la cantidad que tendrías que tener para comprarlo todo, ¿no? Pero no puedes hacer eso. Entonces, hay que diferenciar esto del pequeño propietario que con el sudor de su frente se heredó una casa de sus padres y se compró otra casa y, oye, él vive en una y tiene dos, y tiene las dos de alquiler. A ese pequeño propietario hay, porque eso hay un montón en este país. Y gracias a eso, por ejemplo, muchos pensionistas y mucha gente que no les ha ido tan bien en la vida es el complemento a su pensión que no les llega o a su situación que no les llega. Entonces, lo primero es no criminalizar a los pequeños propietarios, pero lo segundo y también prioritario es que la situación del alquiler no puede seguir en esta situación, bueno, del alquiler y del precio de la vivienda y del acceso a la vivienda en general. No puede seguir en esta situación. Y lo de la muerte de Mari Carmen, cómo se ha politizado, ya partidistamente, es imposible no politizarlo, porque con todo el respeto, y yo lo apoyo, la primera que lo politizó porque así lo quiso hacer para llamar la atención de un país entero fue Mari Carmen.
1: Sí, sí,
0: entonces,
1: sí.
0: Entonces, diferenciemos, el lenguaje es muy importante, diferenciemos politizar, que fue ella la primera que lo hizo para levantar la mano y decirle a todo el país, hey, fíjense aquí lo que está pasando y lo que va a pasar. Fue ella la que sus compañeros de lucha fueron los del sindicato de inquilinas. No fue nadie con una pistola en la cabeza a ponérsela a Mari Carmen. Su propia abogada lo decía anoche en televisión. Ella lo quiso politizar. Y cosa distinta es que de esto se haga un uso partidista. No es lo mismo político que partidista. Y que haya quien quiera decir, ay, pues Mari Carmen nos pertenece a nosotros, y en cualquier caso siempre será eso, no me gusta, no debe darse. Pero estoy oyendo esta misma mañana, por eso te acabo de decir que quería entrar contigo, porque estoy que me hierve la sangre. Estaba oyendo a ti por la mitad por la radio y estaba viendo en la televisión a personas de claramente de derecha de este país que están en su derecho de ser de derecha. No seré yo sospechoso de llevarme bien con unos y con otros. Y más ahora que soy independiente. Me llevo bien con unos y con otros. Ahora, con quien no me llevo bien es con los extremismos. Y para mí es un discurso extremista en una mañana como esta seguir insultando a esta señora que está de cuerpo presente. Es que están en las televisiones nacionales insultando a esta hora de la mañana a esta señora.
1: Pero José, pero mira, algunas televisiones, yo anoche me estaba chateando con Javier Domínguez, estaba tal, porque le dije, coño, había, estás viendo 24 horas, yo estaba viendo 24, ¿por qué televisión española y 24 horas hizo un especial, ¿vale? Tenía precisamente a dos periodistas ahí, uno de derecha y el otro, y la otra chica que no sé, al final no pude ver bien de dónde, a quién representaba, ¿no? Pero creo que por su forma de hablar, es que como hablaba sin haciéndose solidaria, pues entonces no pude distinguir a ver cuál era su mensaje. Pero bueno, me lo sigo viendo y entraba mi indignación y entra todavía mi indignación porque sabes que al final te leen todas las portadas de los periódicos y este hombre decía, dice, no mencionaron en los periódicos que son de esa tendencia de derecha, ninguno hacía referencia a la muerte de esta señora. Ninguno. Por otro lado, la Asamblea de Madrid, después me dice a mí la gente que si yo tengo algo contra Ayuso, que tengo un problema con Ayuso, no sé qué. La Asamblea de Madrid saca un tuit a petición de guardar un minuto de silencio en la Asamblea hoy, que ellos hacen ahí, no sé cómo le llaman eso, el pleno ese que harán ellos. Dice que no veían procedente guardar un minuto de silencio. O sea, dime tú a mí que tiene que ver una cosa con la otra. No lo veían eso. Así, suma y sigue. Pongo la 4, que la veía, pero ya desde hace mucho tiempo la he dejado de ver. Y estaban, porque el sanchismo, porque no sé qué, aquellos que están allí todavía siguen y tal, pero no hablan de lo que acabamos nosotros de hablar, de la vivienda. O sea, es que ese discurso intentan, que si correo, que si para arriba, que si para abajo, intentan desviar la primera preocupación de los españoles ahora mismo. Porque es que si no hay una vivienda, tú no tienes estabilidad, no puedes tener hijos, no puedes tener sueldo que te entra por un lado un sueldo y lo gastas. Corre el dinero, te lo compras esto, te compras aquello, te compras lo otro. Pues no lo puedes hacer porque tienes que guardarlo para pagar un techo, para poderte duchar, para poderte, no sé, hacer una vida normal. Y después quieren, y claro, España mala, malísima, por el sanchismo y porque, quítate tú, que me voy a poner yo, que soy aquí el que va. Y las pensiones, ¿qué me dices de las pensiones también, José?
0: Sí.
1: ¿Tú das crédito a lo que ha dicho este señor de Vox de las pensiones?
0: Sí, ¿no? Como que hay que replanteárselo y llevarlas a lo privado.
1: Sí, sí, sí, sí, exacto.
0: Bueno, pero que no digan luego, pensionistas que nos están escuchando.
1: Exacto.
0: Que sí. no digan luego que no les fueron de frente y les dijeron lo que querían hacer.
1: Que por no lo menos en algo, luego. Mira, en algo se están destapando, ¿viste? Por lo menos. Claro, el andar de la perrita, claro. Ahí se ve.
0: El andar de la perrita, que tanto te digo. Yo me tengo que hacer camisetas y venderlas con la frase del andar de la perrita.
1: Sí, sí, sí. Sí, sí.
0: Pero mira, Javier, te voy a dar un dato. Ayer estaba buscando, estoy haciendo como una pequeña hoja informativa que comparto en mis redes, pero a modo story nada más, todos los días, que lo he llamado San Mateo en Portada. Y hoy, casualmente, la hice desde ayer y Mari Carmen murió por la noche, yo no lo sabía el tema, lógicamente, ¿no? Y me dio por buscar cuántos alquileres hay en la Vega de San Mateo. San Mateo ahora mismo tiene una población superior a los 8.000 habitantes. ¿Sabes cuántas viviendas hay en alquiler en todo el municipio de la Vega de San Mateo? 8. 8 para una población de 8.000 en alquiler. Imagínate todas las realidades que se pueden dar de una persona que de repente, de nuestro pueblo, ya no que vengan de fuera, de nuestro pueblo de repente puede necesitar alquilar porque me separo, porque me quiero independizar y seguir viviendo en el pueblo, porque mi casa no cumple, porque tiene escaleras. Mi propio padre tenía su casa y tenía unas escaleras imposibles y consideramos, mis hermanos y yo, que era más factible alquilarle un piso bajo que hacer todas las obras que había que hacer. Entonces, puede haber muchas realidades. Hay 8 pisos, 8 viviendas, 8 casas en alquiler en San Mateo.
1: En todo el municipio,
0: Barrios y Casco, en el casco,
1: ¿fuera también? O sea, digamos, fuera, Utiaca y todos los sitios por ahí.
0: Todo el municipio. Yo cogí me fijé en los portales que más mira todo el mundo para alquilar, que es Idealista y Fotocasa.
1: Bueno, pero tiene que haber más, porque hay mucha gente que tiene, tú lo sabes, que hay gente que tiene casa y no se las alquila a cualquiera.
0: Pero vamos a la ley, a lo que representa la ley. Hoy en día la inmensa mayoría pone las casas en alquiler ahí, en internet. Algunos no lo pone en internet y lo pone ahí un cartelito por fuera, pero la inmensa mayoría, o sea, si hay alguno más que no lo ha puesto en alquiler, pon tú que como mucho 8 más, pero no creo que más, Javier.
1: Bueno,
0: entonces, de esas ocho, 3 en el casco. Y el precio medio, 850 euros. En San Mateo.
1: Joder.
0: En San Mateo. Tú imagínate, para personas que cobran una pensión, o sea, la situación que tenemos. Luego hay una cosa injusta, que los decretos que se han aprobado, por supuesto que había que haber hecho cosas más valientes en vivienda mucho antes. Ahora bien, hemos tenido un gobierno que surge de un parlamento súper fragmentado. Por supuesto que si el gobierno hubiese querido, no quiero venir aquí a hacer ningún alegato de defensa del gobierno, pero hay cosas que son de sentido común, y inventarse historias en contra es sencillamente mentir. Hay un gobierno claramente débil que ha gobernado fruto de un parlamento hiperfragmentado, el más fragmentado de la historia de la democracia, y que aún así fue capaz de conformar un gobierno cuando la derecha, habiendo ganado, teniendo más votos y diputados, solo teniendo que sumar con 2 partidos más en vez de con 14, no fue capaz de hacer ese gobierno de 3. ¿Por qué? La pregunta que hay que hacerse, ¿por qué la derecha, nadie quiere ir con ella y no fue capaz de hacer un gobierno de 3 y el otro fue capaz de hacerlo con 14? Sí, luego me dirán que si se dio a cosas, no se dio. Yo soy el primero que hay muchas cosas que comparto y otras que no. Pero en tema de vivienda, no se puede decir que no se haya hecho nada en vivienda, porque en vivienda, en estos años, por ejemplo, se han tomado medidas importantísimas, como lo de, acuérdate, los alquileres que estaban de, los contratos solo estaban hasta 3 años, se amplió a 5 cuando son el propietario es un particular, y si el propietario es una empresa, a 7 años. Se sacaron un montón de ayudas económicas para alquiler para jóvenes, de 250 euros para alquiler para jóvenes. Se transfirió un montón de dinero. ¿Ha sido suficiente? Claro que no. No ha sido suficiente. Pero sacar estos decretos que ha sacado ahora como efecto del impacto en la sociedad, de ver a Mari Carmen saliendo en camilla, y eso que, imagínate si Mari Carmen hubiese muerto en aquel momento, lo que hubiese pasado. Pero murió 2 semanas después. Pero el impacto de eso ha logrado que los partidos apoyen el decreto. Porque si no, el problema es que no consigues nunca el apoyo para hacer nada en este país. Y probablemente el gobierno, si hubiese querido, o si por eso, si por ellos hubiese sido, hubiesen sacado muchas de estas medidas mucho antes. Pero no tienes una mayoría para hacerlo.
1: Claro.
0: No
1: es que,
0: tienes
1: es que
0: una mayoría
1: esta mañana
0: para hacerlo.
1: Lo enumeraban y lo decían, que aún así casi sacaron 80 y tantos decretos adelante, o decretos, o ¿cómo se llama eso? Cuando van a votar, aún así salen adelante, sí, a regañadientes con Junts, pero sacaban. Y yo creo que cuando se aprueba algo, mira, aquí el gran problema para mí es que sistemáticamente dicen no, porque era el malvado Sánchez. No, porque es el malvado Sánchez. Y aún así ha convocado elecciones, por fin, y todavía no lo tienen claro. O sea, no están a gusto, pero ¿qué es lo que quieren? Cuando se meten con correo, que si este Pedro Sánchez es un trilero, que si es el mayor tramposo, que si es no sé qué. Pero es que dices tú, entre ellos.
0: Pero vamos a ver, Javier. el panorama actual es para que el Partido Popular directamente sacara mayoría absoluta. Si España está como ellos venden que está.
1: Sí, sí.
0: Si España realmente está como la derecha vende que está, el Partido Popular debería sacar mayoría absoluta.
1: ¿Arrasa?
0: Debería necesitar a Vox. Si España está como ellos dicen que está. Ahora bien, España está como el PP y Vox dice que está, porque tenemos un problema gravísimo con la vivienda. Pero podríamos estar mejor en muchas cosas, siempre. Pero oye, la gente tampoco es tonta y la gente ve que mientras que cuando el PP gobernaba con Rajoy te subía un céntimo al año la pensión, aquí en España la pensión se ha subido centenares de euros, que hace que puedan llevar mucho mejor la subida de los precios los pensionistas. Y se ha subido el salario mínimo interprofesional, que hace que la gente pueda llegar a final de mes, mejor a final de mes. Y tú sales a la calle, tú vas a Las Palmas, tú vas a los centros comerciales, vas a Triana, vas por las canteras, tú ves las barricadas, los contenedores ardiendo y la gente robando y atracándose, o ves las terrazas llenas, los conciertos llenos, las romerías llenas, las verbenas llenas y la gente consumiendo. Porque a lo mejor es que yo vivo en una burbuja y no lo veo, ¿eh? No,
1: tú y yo, cuidado.
0: Y eso no quiere decir que haya unos problemas gravísimos de vivienda y de un montón de cuestiones más, que hay que ir metiéndole mano con más valentía. Ahora, es verdad que hay una realidad, que un gobierno con una minoría tan frágil como era este, yo sinceramente, yo estaba deseando que se convocaran elecciones.
1: Yo también.
0: Era insostenible la situación. Sí. Y aún así han hecho todo lo que han podido hacer, y con unas cosas estaré más de acuerdo, con otras estaré menos de acuerdo. Pero era llega un momento en el que ya no tiene sentido continuar. Y luego habrá que ver, a mí lo que me preocupa ver sobre todo es la polarización, excesiva polarización. Yo ya veo a gente, pero no te creas que veo al vice y a, ¿cómo se llama este? Al periodista
1: Kille,
0: este.
1: Al Kille,
0: periodista, no,
1: al,
0: ni periodista.
1: Periodista, Kille.
0: ¿Cómo se llama?
1: Tú también, Kille, Víctor Kille, pero mira.
0: Kille. No, ese no es periodista.
1: Por favor, no me ofenda.
0: Yo de Rubio.
1: No me ofenda, por porque eso. Entonces soy yo el Luis del Olmo aquí, ¿qué pasa?
0: Por eso. Pero,
1: y no
0: pero,
1: tengo nada.
0: Pero ya no solamente esa gente, veo a gente, vecinos, gente que te la encuentras por la calle de todo, de un lado y del otro, en un escenario de polarización tan exagerada que es imposible e irresponsable no preocuparse muchísimo. Porque el ambiente es tan irrespirable a veces que es similar, no me quiero pasar con el comentario, pero muchas veces es similar al previo a una guerra civil.
1: Sí, sí, sí.
0: Y tú dices, ¿realmente este país hay una situación como podía una guerra civil? Por supuesto que no, ni por asomo. Pero a veces la agresividad, la violencia de los comentarios, hemos normalizado y naturalizado llamar
1: el insulto,
0: hijo de puta. Pero claro, sí. Ahí yo sí achaco que tiene muchísima más culpa la derecha. Han naturalizado que una presidenta de una comunidad autónoma llame hijo de puta constantemente al presidente del gobierno.
1: Sí,
0: y el presidente del gobierno es un presidente de gobierno legítimo. Eso no es libertad de expresión. Y eso no lo puede hacer una persona que también representa a la Administración General del Estado, como es el presidente de una comunidad autónoma. Entonces, la derecha se tiene que hacer ver qué responsabilidad tiene todo este exceso de crispación
1: que estamos viviendo. Pero mira, para mí, en mi opinión, tiene que existir la derecha. Para mí, en mi opinión, que sí, tiene que existir. Claro. Es que tiene que existir, porque si no, no te fiscalizan, ¿sabes? Esté uno en la posición o esté el otro, que le ha tocado gobernar uno al otro. Pero, ¿tú viste el vídeo de este hombre que, ¿cómo se llama? Me fue el nombre. El ministro que se fastidió el pie y va y le ponen allí dando gritos allí en el...
0: Oscar Puente.
1: Oscar Puente, exacto. O sea, ¿pero cómo? ¿Pero quién es el que está diseñando y quién está dirigiendo todo eso? Sabiendo, jugando con el dolor dice que no, por un E15, pero ¿quién eres tú para medir el dolor y sin saber? ¿Sabes? Pero es que, y lo ponen allí, y todavía, que es lo que el asombro mío es, la capacidad que tiene para defender y para argumentar la defensa de las meteduras de pata constantes de ellos. O sea, es que yo me admiro cómo, qué es lo que utilizan todavía para hacer creer y para hacer ver que todas esas cosas, o sea, como que,
0: pero también te voy a decir una cosa, has dado el ejemplo de una persona que también debería hacerse mirar su manera de comunicar excesivamente.
1: Que sí, José, que yo hablo por todo, cuidado, que hablo por todo. Pero en los discursos esos hay algunos que ya rozan la ¿me entiendes? Sí, sí. Entonces, dos no pelean si uno no quiere, ¿me entiendes? Pero tú no puedes salir de ahí y decir, dentro de 3 meses, cuando estemos gobernando, no va a haber insultos. Pero coño, empieza ya tú predicando y a decir, oye, mire, es que nos estamos equivocando, nos estamos comparando, estamos utilizando un camino que no es el correcto. O sea, pon encima de la mesa que igual hasta yo mismo digo, coño, pues vamos a cambiar de gobierno porque lo que me están, o de la manera que vamos, pues no vamos bien y ahora toca un ciclo de gobernar la derecha, pero ponme argumento, no. 1 millón de casas a construir. ¿Quién coño va a construir 1 millón de casas, como dice ellos, en un mes? Que sí, que vale. Que no,
0: y esa, pero ahí demuestra también la visión centralista que tiene Feijóo, siendo un gallego. ¿Tú crees que es que y sea la parte proporcional que sea de viviendas que le tocara a Canarias? ¿Tú crees que Canarias, con todo el porcentaje de territorio protegido que tiene y con el, vamos, con el desfase total que tenemos en Canarias, que esto es una medida urgente que hay que tomar, en Canarias no puede seguir creciendo a este ritmo absolutamente insostenible de personas que vienen a vivir de fuera? Me da igual que sean europeos, africanos, latinoamericanos, comprando viviendas, más de 500.000 de viviendas compradas por extranjeros en Canarias. Las carreteras colapsadas, los servicios colapsados, más turistas que Brasil, cuando nosotros, todo el territorio de las islas, juntos, no es ni un barrio de Río de Janeiro. Y nosotros tenemos, vamos ya para los 18 millones de turistas al año, con una población de 2.200.000, que no es real, porque luego vive aquí mucha gente que no está empadronada aquí y que no sabes que vive aquí, porque todos conocemos a amigos, a gente. Que genial, porque son bienvenidos y, por supuesto, más los que son compatriotas de nuestro país. Pero Canarias tiene que tomar decisiones drásticas y no seguir esperando con el crecimiento desorbitado de población en las islas. Y no me estoy refiriendo a la inmigración, me estoy refiriendo a todo. Ni podemos seguir aquí creciendo el turismo hasta que lleguemos a 25 millones, ni podemos seguir creciendo, porque claro, como ya, cuando ya se acabaron las camas de los hoteles, ya empezamos a hacer viviendas vacacionales, y ya cuando se acabaron las viviendas vacacionales, ya ahora ya, es que ya viene tanto turismo, puedes ya la alquilas hasta la cama en tu propia casa, como hacen los cubanos. La diferencia es que el territorio de Cuba es gigantesco, enorme, y no tiene nada que ver con Canarias. Entonces, no podemos seguir creciendo a este ritmo porque estamos saturando los servicios básicos, las carreteras, el territorio está sufriendo, el paisaje, la protección del territorio. No puede ser, Canarias tiene un límite, y esto también está relacionado directamente con lo que estamos hablando de la vivienda. No, hay que buscar fórmulas de limitar. Oiga, yo soy el primero que quiero espacios Schengen y quiero irme a vivir cuando me apetezca, si me lo puedo permitir, 4 meses a Roma, 3 a París y 8 a Londres. Bien, pero son países que el territorio tiene para dónde crecer. Estos son islas ultraperiféricas de un tamaño muy concreto con, repito, la mayor parte del territorio protegido, en el que no se puede hacer nada. Por cierto, diciendo esto, volviendo a lo de la vivienda y volviendo a San Mateo, por ejemplo, Hay situaciones también, cuando hablábamos del número de alquileres que hay en San Mateo, San Mateo claramente como en el resto, ¿no? Pero hay una crisis habitacional de gente que no encuentra dónde vivir o no se lo puede permitir. Y hay gente, arquitectos que trabajan en San Mateo, que han venido a hablar conmigo cuando yo estaba dentro del grupo de gobierno y ahora que estoy fuera, pero me lo decían claramente cuando estaba dentro, ya mosqueados, ¿no? Lo siguiente, diciendo, oye, mira, es que tengo ya 12 clientes en lista de espera que no pueden hacer ni caminar para adelante ni para atrás porque la oficina técnica del ayuntamiento está colapsada y no le dan respuesta a si puede o no puede hacer la obra, a si pide o no pide la licencia. Entonces, porque no todo va con una declaración responsable. Tú con una declaración responsable y determinadas obras menores en tu casa que puedes hacer. Con una declaración responsable tú puedes arreglar el baño de tu casa y no lleva licencia. Pero cuando tú vas a hacer una obra grande o quieres reformar una casa para irte a vivir o la quieres construir porque el suelo es urbanizable y quieres construir, tú no puedes mover nada sin tener la licencia. Y tú no te vas a arriesgar a encargar un proyecto de miles de euros a un arquitecto para que luego la oficina técnica te diga que no se puede hacer de esa manera. Lo primero que hace es, al revés, que el arquitecto consulta con la oficina técnica, esto se puede hacer así, asá, perfecto. Pues entonces, con esta información, el cliente me encarga el proyecto y yo le cobro los miles de euros que cueste el proyecto de la vivienda. Y se tramita por la oficina municipal. Pero tú imagínate que tú quieres en tu casa reformarla, encargas un proyecto a un arquitecto que te cobra 5.000 euros por el proyecto y llega a la oficina técnica y le dice no, así no se podía, y tiene que volver a hacer otros 5.000 euros de proyecto. Entonces, toda esa situación, todo el colapso de la oficina técnica del Ayuntamiento de San Mateo por la crisis de personal del Ayuntamiento de San Mateo, la nefasta gestión de recursos humanos que ha hecho y está haciendo Daviña Falcón en el Ayuntamiento de San Mateo, porque vamos a llamar las cosas por su nombre también, está afectando también, entre otras muchas cosas, entre muchas otras obras que se van ralentizando y paralizando, a la crisis de vivienda en nuestro municipio. Y ya no solo eso, porque está esa parte, y luego está quien con dos narices te trae cuatro contenedores, los pone en un solar, no tiene permiso, no pide licencia, quien construye en cuartos aperos, quien hace todo este tipo de cosas, que no soy yo quien me está inventando que no se puede hacer, caballero, que hay una normativa que es que no se puede hacer. Y yo también creo que todos debemos estar a favor de que hacer lo que se permite hacer, sí, que cada uno haga lo que le dé la gana, no, porque si no te podrías imaginar que si cada uno hubiese hecho en todas estas décadas lo que le hubiese dado la gana, pues tú, la carretera de San Mateo Tiaca, por ejemplo, toda la ladera serían casas salpicadas para arriba, para abajo, para allá, para acá, claro. Un desastre.
1: Y después póngame en una cloaca, póngame el teléfono, claro, póngame entonces, luz, póngame...
0: No se puede hacer lo que a cada uno nos da la gana, ya nos gustaría, todos tenemos un terrenito, y si no nuestros padres, y si no, a todos nos gustaría, y nos gustaría seguir creciendo la casa para arriba hasta que aguanten los cimientos, claro, toca las narices, a todos nos gustaría, pero afortunadamente funcionamos como una sociedad con dos dedos de frente, y no se puede hacer lo que a cada uno le da la gana. Entonces... Pero ahora mismo llevamos años en que San Mateo muchos están haciendo lo que les da la gana, saltándose la ley, porque el colapso, repito y vuelvo a lo mismo, de la oficina técnica y de la falta de personal del ayuntamiento hace que no haya personal para instruir y cada vez que le llegan denuncias estar encima de eso. Te lo digo porque conozco casos directísimos. Y ahí sigue la infracción y ahí sigue sin hacerse nada. Entonces, ¿qué pasará con esto? Pues que pasarán los años y que eso después pues tendrá consecuencias o no. Entonces, todo afecta y por eso muchas veces se dice, no, perro Sánchez. Bien, el gobierno de España tiene muchas responsabilidades, pero en materia de vivienda también está transferida un amplio abanico de competencias a las comunidades autónomas y a los ayuntamientos. Por ejemplo, comunidades autónomas, lo de las ciudades tensionadas. Las Palmas de Gran Canaria presentó todos los informes. Claramente Las Palmas de Gran Canaria reúne los requisitos para ser declarada zona tensionada, lo cual hace que puedas, por ejemplo, topar los precios del alquiler como ha hecho Barcelona, que ha podido demostrar Barcelona que han logrado bajar, no me acuerdo ahora el porcentaje, los precios del alquiler. Y el gobierno de Canarias, Coalición Canaria PP, no declara zona tensionada a Las Palmas de Gran Canaria, cuando se hizo un trabajo enorme, inmenso, de hacer toda la documentación que les pedían. Entonces, aquí es una competencia muy repartida y termino ya, Javier, aquí. Quien piense que esto no va con él, ni como ayuntamientos, ni como cabildos, ni como gobierno de Canarias, ni como gobierno del país. y quien piense que lo de la vivienda no se ha convertido claramente en el primer problema y que si no se consigue dar un vuelco a la situación en poco tiempo, va a haber problemas, claro, porque ya los está empezando a ver, porque la gente no puede pagarse, la gente está cansada, es que la gente llegó a decir, bueno, pues ya está, pues no puedo vivir solo y me voy a compartir piso. Pero es que ya, es que un piso compartido en Las Palmas de Gran Canaria te puede costar la habitación casi 500 euros, lo que antes te costaba un alquiler de una vivienda. Sí. ¿Dónde se mete esa gente? ¿Dónde se mete toda la gente que no ha podido comprar una vivienda? Y esto, repito y termino como empecé, siempre apoyando, respaldando y cuidando al pequeño propietario, que no es el que tiene que arreglar el papelón de la vivienda ni el problema de la vivienda. Tú, por haber con el sudor de tu frente, haberte construido tu casa, tus dos casas o tus tres casas, y tienes alquiladas dos, es que si no alquilara a esos pequeños propietarios, peor sería, menos vivienda habría. A esos hay que cuidarlos y mimarlos. Ahora, al que viene a comprar 85 pisos para sacar negocio, no, pues mire usted, pues móntese un parque de atracciones o busque otro negocio. Pero con una crisis habitacional, con un derecho constitucional como es la vivienda, por da igual que no estuviera la Constitución, fíjate, pero es que está. Oye, está como principio rector, pero está. Oye, es una prioridad por sencillamente por un sentido de ser pragmático y por evitar que colapse el país. La gente tiene que tener acceso a una vivienda digna a un precio razonable. Esto yo creo que es de perogrullo, sin que esto comporte que el que tiene su casa en propiedad le afecte en lo más mínimo. Ni le puedes obligar a venderla, ni le puedes obligar a alquilarla. Oiga, ya después a lo mejor te ponen unos impuestos más altos que para unas cosas que para otras. Pues eso depende de cada gobierno. Pero a ti no te pueden obligar ni te pueden dejar a una persona dentro, porque también se está diciendo, no, es que el decreto este te deja a la gente dentro, quieras o no quieras. No es así, no es así. Te prorroga el alquiler 2 años y tú, si no quieres prorrogar como propietario el alquiler y cumples los requisitos, pero es que eso ya estaba en la anterior ley, antes del decreto. Yo tengo una casa alquilada y llega el momento de los 5 años que se cumple el contrato. Si ambos estamos de acuerdo, puede seguir. Si no, no. Ahora se prorroga 2 años más. En definitiva, que hay mucha... Es una pena porque es un debate que nos debe interpelar a todos, porque nos afecta a todos, seamos de la ideología que cada uno seamos, y se está llevando a ver cómo lo puede utilizar para darle un golpe en la cabeza al contrincante. Sí, sí. Y mientras que España siga así, poco vamos a avanzar, la verdad, es una pena.
1: A algunos le interesa eso mucho, muchísimo, bueno, pero ya... A ver, José, si te viene... por aquí, vale, cuando quieras, estás invitado.
0: Pero estuve el otro día, estuve la...
1: Bueno, pero escúchame. No sé si escuchaste a Serafín Hernández, para mí es una vaca sagrada, no, una vaca sagrada del PSOE.
0: Sí, no lo escuché.
1: No lo escuchaste, bueno.
0: ¿Qué dijo Serafín?
1: Bueno, Serafín incluso le gustó o hizo reflexionar a muchos que piensan diferente con su discurso. Lo tengo por ahí grabado, coño. Debería haberlo subido para que...
0: O pásamelo para escucharlo.
1: Sí, bueno, pues tendrías que traer un pendrive y cogerlo aquí. A ver si igual lo subo, porque me gusta llamarlo cuando las cosas empiezan a verse diferente. Le pregunté por San Mateo, ¿vale? Entonces, te dijo, bueno, que le pregunté qué le parecía que te hubiesen cesado, y el hombre no salía del asombro, se quedó un poco ahí estupefacto, y que te escuchó, pero me decía que no entendía la parte esta de la que tú... te has pasado a ser independiente, pero no con el PSOE, como que cree que el PSOE ha perdido un valor importante, pero al mismo tiempo, o sea, hay algo que no le cuadraba a él y quería pues un poco más de información y que lo explicara mejor.
0: Fíjate, pues te agradezco que me saques el tema, porque Fíjate que cuando lo anuncié contigo y con Rosy ahí en la radio, no será porque no lo repetimos tres veces cómo era la vaina, como dirían los venezolanos, pero yo la repito una vez más. Yo puedo entender que lleve a equívoco, porque es que después ha habido gente que me ha dicho, pasados los días de la entrevista contigo ahí, pero que te vas a hacer un partido nuevo. Digo que no, por Dios, que no. Que lo que más claro dije es que sigo en el PSOE, en el Grupo Socialista dentro del Pleno del Ayuntamiento, y muy probablemente eso dependerá de mis compañeros de la Asamblea si lo deciden así o deciden que otra persona. Pero bueno, a día de hoy lo que me han mostrado todos los que están ahí dando el callo todo el día con nosotros y el PSOE de Gran Canaria, precisamente es el respaldo a que yo sea el candidato en San Mateo por el PSOE. Porque precisamente yo llegué a decir, oye, sí, señores, les apoyo, pero hasta aquí. Yo me voy porque yo no tengo necesidad de estas cosas que me están pasando y según qué cosas. Yo quiero mucho a mi pueblo. Hay muchas maneras de trabajar por el pueblo y no tiene por qué ser constantemente llevándome estos hostiazos que me están dando a mí. Así de claro lo tengo que decir. Y entonces mi propio equipo, mi propia gente del PSOE de San Mateo y del PSOE de Gran Canaria, cosa que agradezco un montón, hicieron un trabajo conmigo de insistencia muy importante, en plan, no, por favor, no te puedes ir, el cabeza tienes que ser tú, el cabeza tienes que ser tú. Pero claro, entonces yo también me veía en la tesitura de que yo tengo que volver a ejercer en mi profesión como periodista. Y yo tengo que tener una honestidad como periodista, yo puedo tener ideología, la tienen todos los periodistas las que quieran. Pero eso es una cosa y otra cosa es militar en un partido a la vez que haces entrevistas periodísticas en un medio. Que habrá muchos que son militantes y hacen entrevistas en medio. Pero yo no lo quiero hacer de esa manera. Y entonces yo planteé a mi partido, señores, vale, acepto, tiro para adelante y estoy dispuesto a ser el cabeza nuevamente del PSOE y de San Mateo, pero solo les pido una cosa, permítanme, como hay otras figuras del PSOE por todo el país, hacerlo como independiente. Me tengo que dar de baja de las siglas del PSOE, porque tengo que hacerlo como independiente para poder ejercer mi profesión. Punto. Pero lo dejé muy claro. Estoy constantemente con AUSI y con todo el equipo. Sigo dentro del grupo municipal del PSOE en el Pleno, soy su portavoz en el Pleno, actúo como portavoz del PSOE y probablemente, repito, las primarias o la elección de candidatura será en enero, febrero. Muy probablemente me presentaré a ser el cabeza de la lista del PSOE. No voy ni con otro partido ni nada. Sencillamente, en la papeleta aparecerá el logo del PSOE y dirá José Juan Denis Ortiz, entre paréntesis, independiente.

0: cuando ha necesitado de sanidad pública, hemos pasado por los hospitales sin pagar un duro. Nada más que por eso. Y porque son los gobiernos que han traído los derechos y las libertades, el divorcio, el aborto, el matrimonio igualitario, del feminismo, todas esas cosas que la derecha siempre vota en contra, pero luego son los primeros en divorciarse, en abortar y en casarse, hombres con hombres, mujer con mujer, y Rajoy va hasta la boda a bailar y dar saltitos. Por todas esas cosas, soy socialista y socialdemócrata y progresista. Y eso no quita que yo reconozca que las siglas en estos momentos pasan un mal momento. Pero fíjate qué malas son las siglas alternativas, que con el mal momento que está pasando esta, la gente no termina mucho de convencerse de que aquellos vayan a ser la solución.
1: El menos malo.
0: Fíjate tú, fíjate tú,
1: Sí.
0: fíjate tú, fíjate tú.
1: Sí.
0: Entonces, yo entiendo que puede llevar a confusión, pero confusión ninguna, lo dije muy claro, sigo con el equipo del PSOE, sigue todo igual, sencillamente que yo me presento como independiente, pero con el PSOE y sigo ejerciendo y estamos haciendo oposición día tras día,
1: Está
0: de
1: claro,
0: manera
1: José,
0: constructiva, pero estamos haciendo oposición. Sinceramente, dime qué partido en San Mateo ahora está haciendo más oposición que nosotros. Y la gente, Javier, nos lo valora. Y la gente nos dice, ustedes trabajan cuando están en el gobierno y cuando están en la oposición. Porque están en la oposición, dejaron pasar un mes, pero están ahí constantemente. Nosotros hacemos público todos los escritos que metemos en el ayuntamiento, se ha visto en el pleno, llevamos dos mociones al pleno. Los otros partidos que no, yo no los critico, pero la gente nos dice, a ustedes se les ve trabajar en el gobierno y en la oposición. Y cuando tú te presentas a las elecciones, no es para que cuando te toca la oposición vas allí cada X días. ¿Yo qué quieres que te diga? Yo alucino con que haya habido gente que, oye, son las fiestas patronales de tu pueblo y tú no pisas las fiestas patronales de tu pueblo, como concejales en la oposición, como cabeza de lista, como alguien que pretende volver a ser alcalde. Y a mí me cuesta, yo, cada uno tiene sus agendas, sus trabajos y sus historias, pero si no vas a una cosa, vas a otra. Y si no voy yo, va el compañero, porque si son partidos que no son solo una persona, y no lo digo por nadie en concreto, pero no son solo una persona, si son un equipo, yo muchas veces no puedo ir yo, va mi compañera Ausi, mi compañero Alejandro Peña, Yanira Rodríguez, José Heriberto Santana, Leticia González, Jonay. Tenemos un equipo claro que ya está dando la cara desde hace más de un año. Somos un partido que tiene sede todo el año, no abre una sede para los 3 meses antes de las elecciones. Cuando estamos en el gobierno trabajamos y cuando estamos en la oposición trabajamos. Trabajamos tanto que a veces con las publicaciones que hago, Davinia Falcón va a relentí haciendo cosas después de que nosotros publicamos que por favor se hagan. Bueno, pues está bien. ¿La voy a criticar por eso? No, la puedo criticar porque falta de previsión, tendría que habérsele ocurrido a ella, que para eso le pagan, pero si por lo menos lo hace después de que nosotros lo proponemos, pues oye, pues ni tan mal.
1: Me imagino que irá, está
0: ¿Y qué no
1: como
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1: pero por eso te quiero ver la cara adelante, coño, no por teléfono. Ya te invito, te invito, si tiene algunos me dicen, sí, no, José tiene que estar preparando algo gordo, tiene que estar preparando algo, tiene que estar preparando algo. Porque cuando no se te escucha, es como los niños cuando están callados. ¿Qué estarán haciendo? Era, pero,
0: No,
1: ¿tú no
0: pues
1: has visto
0: pues
1: eso,
0: ya te
1: ¿no?
0: digo,
1: ¿Lo has visto cuando el
0: sí,
1: niño está
0: pero
1: llorando? Bueno, la
0: sí.
1: madre está tranquila, ¿no? Porque.
0: Qué trastada estará preparando?
1: Exacto.
0: Ya, sí. No, pero ya le digo a la gente que ya le digo que no. Que nosotros no hemos estado ni callados ni desaparecidos. Lógicamente, después de lo que pasó de la ruptura, por un simple ejercicio de salud mental, me distancié de todo 3 semanas.
1: Coño, lo hace Pedro
0: Mucho.
1: Sánchez, ¿no lo puedes hacer tú?
0: Pero yo ya no tenía la responsabilidad en el trabajo, por lo tanto, por supuesto que lo podía hacer, ¿me entiendes? Entonces, nosotros constantemente y estamos trabajando constantemente, no nos ocultamos, vamos de frente, se sabe quién es nuestro equipo, se sabe cuál es nuestra forma de trabajar, se sabe cuáles son nuestras prioridades y ya se sabe nuestro andar de la perrita, ya se sabe cómo andamos. y qué priorizamos y cuál es nuestra forma de trabajar y cómo tratamos a todo el mundo.

0: Por igual. Quien nos quiera votar en mayo del 27, aquí estamos con toda la ilusión para ser el equipo que represente y trabaje para todo el mundo de forma transversal. Me da igual que tengas a quién votaste, de qué barrio sea, cuál sea tu sexo o tu declaración de la renta. Y por eso también es interesante, ahí te lo tengo que reconocer, un perfil independiente a la cabeza del grupo, para que todo el mundo pueda ver una identificación ahí, las personas que a lo mejor las siglas les pueda echar un poco para atrás. Pero quien no nos quiera votar, esto es una democracia, y que siga gobernando si tienen que ser uno o un pacto distinto. Ahora, mira, lo bueno que tiene ahora las elecciones generales es que vamos a ver también quiénes se suben en la misma guagua. Vamos a ver quiénes se suben en la guagua para pedir el voto para Coalición Canaria, Primero Canarias de la mano, y veremos, oye, veremos si Davinia Falcón y Alexis Ramos se suben en la misma guagua, aunque sean la de atrás, pero en la misma guagua.
1: José, vuelvo y repito que me gustaría que vinieras por aquí, aunque sea para hablar
0: Iré, iré, iré, iré, no, sin problema
1: aunque
0: ninguno.
1: sea para hablar. No sé si tú sigues que Belén Esteban volvió otra vez a Telecinco.
0: Hombre, de eso también quieres que
1: ¿Tú me entiendes?
0: sí. No, no,
1: Pues
0: yo siempre, siempre que quieras, sabes que estoy a disposición, sabes que, y la gente también lo sabe. De hecho, hemos puesto, Javier, un número de teléfono y de WhatsApp, una línea que hemos abierto. La gente tiene, la inmensa mayoría del pueblo tiene nuestros teléfonos privados, pero, y sin ningún problema también se lo puede pasar. Pero hemos puesto una línea de trabajo, Ausi y yo, para atender a todos los vecinos y vecinas que quieran que, en fin, que vayamos a visitarles, que nos reunamos con ellos, que nos quieran mandar información. Ya han contactado conmigo vecinos diciéndome, Ale, no me ha hecho esto una vecina de la Luchosilla, que le tiraban los vecinos las podas en los contenedores y llegaba el servicio de limpieza allí, según dice la vecina, yo no lo sé porque no estaba delante. Y los servicios de limpieza, los restos de las podas, los tiraba de los contenedores a la finca de abajo, que era la propiedad de ella. Y ya tenía la mujer pruebas, fotos y todo. Fue a hablar con Juan Báez en tres ocasiones, no le hizo caso, contacta con nosotros y nosotros, yo no le puedo solucionar el problema, pero hemos hecho algo que a los vecinos parece que le cuesta y que yo siempre les animé en la oposición y en el gobierno. Presente usted todo por registro de entrada, que quede constancia. Entonces nosotros le estamos presentando a muchos vecinos en la carretera de la Lechucilla que estaba llena de basura, perdón, de la veguetilla que estaba llena de basura. Este caso de la Lechucilla. Los padres y madres del Gómez Santos que por donde están entrando y saliendo no se dan las condiciones de seguridad con el tema de las obras que se van a eternizar de la cancha del Gómez Santos. Estamos presentando un montón de cosas. 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En cualquier caso, nos ven por la calle, ausencia mía, cualquiera del equipo, en las redes sociales, por donde quieran, pueden contactar con nosotros. Y te digo, nos estamos reuniendo ya con vecinos que nos llaman para ir a ver cosas. Estamos en todos los actos. En todos muchas veces no es posible, pero en el 90% de los actos de todo índole, festivos, culturales, deportivos, estamos siempre y eso al final también es importante, porque yo, oye, te voy a decir una cosa, ayer sí escuché a Mario ahí contigo, que le deseo toda la suerte con la presentación de su proyecto, pero Mario decía una cosa. Bueno, decía muchas en las que no estoy de acuerdo, ¿no? Pero no pasa nada. Cada uno somos de nuestro padre y nuestra madre. Pero yo con él, tú lo sabes, porque además nos viste un día allí en su negocio, muy, muy buen rollo, que es el mismo buen rollo que tuve siempre, siempre. Siempre tuve buen rollo con Mario. Y yo ayer le escuchaba, no, porque eso de que te reserven la silla para que el concejal se siente adelante y que digan, ay, aquí estoy yo, aquí vine yo. Yo eso no lo comparto porque yo siempre la institucionalidad. Somos un ayuntamiento, no somos una asociación de vecinos, con todo el respeto y valor al gran trabajo que hacen las asociaciones de vecinos. Pero un ayuntamiento tiene unos protocolos.
1: Hay un protocolo, que sí.
0: Que no me lo invento yo. Sí. Que las propias normativas y las leyes dicen que lo tienes que tener. Sí.
1: Al igual que un aparcamiento reservado, José.
0: Bueno, porque entonces, yo un aparcamiento reservado para un concejal no tiene por eso, no hay ninguna ley que diga que lo tiene que
1: no hacer. pero me refiero por cortesía de o por no sé.
0: Muchos ayuntamientos, imagínate,
1: tú sabes que por ejemplo llegas a un sitio donde hay un gran evento y eres un tienes que acudir. Llega y empieza a dar vueltas y llega tarde.
0: Pero eso se reserva para.
1: Sí, hombre, pero bueno.
0: Jamás, y eso sí es verdad, que eso no se lo he visto yo a ningún partido político.
1: Te lo he puesto como ejemplo.
0: No se ha reservado ningún aparcamiento para ningún partido político, para ningún concejal. No. Ahora, que te va a venir el presidente del gobierno del Cabildo, tú le tienes que reservar porque viene y viene sobre la marcha y se va sobre la marcha.
1: Son protocolos. Yo eso sí.
0: Nosotros vamos a quitar, decía él, vamos a quitar lo de las sillas a la punta delante para los actos de tal. Digo, pues miren, no estoy de acuerdo, porque los que están ahí adelante, desde los que están en el gobierno a los que están en la oposición, son los que legítimamente el pueblo eligió como su representante. Tiene todo el sentido que estén ahí delante. Y además tiene sentido. Y yo, si tú vas y no te quieres sentar ahí, te quieres sentar a la punta atrás, perfecto, es tu libre decisión, es tu libre derecho.
1: Dale,
0: pero no critiques, no critiques a los que, porque nosotros, ¿tú te crees que a mí no me apetecería en muchos actos estar afuera charlando, cogiendo aire, entro, salgo, como mucha gente en tantos actos que vamos, en tantas misas, en tantas historias? ¿Tú te crees que a mí no me apetece con los calores? ¿Tú te crees que no he ido yo a misas ya? He ido a misas en este mandato para tener el cielo ganado. Entonces, claro que me apetecería, pero cuando uno se sienta ahí, no estoy sentándome yo, estoy sentándome en representación de los 723. Claro.
1: Yo me di cuenta de eso.
0: La confianza.
1: Yo me di cuenta de eso, pero bueno, no, yo no estaba aquí para rebatirle, ¿me entiendes? Porque vino a invitar y yo pues aproveché y hablé largo y tendido, ¿no? Sobre todo a ver por dónde iba a caminar, ¿no? Y ahí sí que yo me di cuenta, para mí entendí que tienes razón en lo que tú estás diciendo. Por lo menos yo lo veo igual que tú. No es que quiera, ¿me entiendes? Porque es que además que es incómodo, lo veo como incómodo, ¿no? Es que te vas a rascar la cabeza, o te vas a rascar el bigote, o qué sé yo, por decir cosas, ¿vale? Y sí es verdad, oye,
0: es importante, Javier, porque cuando uno se presenta, yo se lo digo a la gente de mi equipo, cuando hemos ido, lo bueno que tiene mi equipo es que no hacemos una lista los 6 meses antes de las elecciones. El equipo nuestro se ha visto con nosotros desde muchos que ya vienen de la lista anterior.
1: Miguel, estoy tocando las narices y me cago en la madre que parió todo esto.
0: Y ahora, y termino ya para que hables con Miguel.
1: Una mierda. Perdón, coño. Es que ¿sabes, José? Perdóname, que aprovecho. Es que ahora me llama y me dice, ¿de qué va el tema hoy? Coño, ponte a escuchar la radio para que luego puedas participar. Joder, tío. Y por eso me indigno, tío.
0: Miguel, si tú vas
1: para el sur, procura ir por el carril de los que vienen para acá, ¿eh? No vayas por el que va para allá porque te va a decir que vas equivocado. Pero bueno, José, continúa, perdona por interrumpir.
0: Nada, que termino, que te digo que...
1: No, porque perdona, José, un segundo. Es que cada vez que entra la llamada por detrás, se te corta a ti lo que estás hablando y cuesta volver a escucharte bien. Es que el oyente que está oyendo está pip, pip, pip y te corta a veces la voz. ¿Me entiendes? No es por nada, sino que ahí está.
0: Pero tú le has pedido que no te llame hasta que no te...
1: Por activa o por pasiva. ¿Y tú sabes por qué yo sé que es él? Porque me llama por teléfono mío privado también, ¿me entiendes?
0: Al móvil.
1: Claro, me llama al móvil y pupu. Y como uno me localice por un lado, vuelve por el otro. Pupu, ¿me entiendes?
0: Por eso también vas a tener que poner un registro de entrada.
1: Voy a tener que poner aquí, algo voy a hacer también. Vamos a hacer.
0: Bueno, pero bueno, Javier, nada, que gracias y que
1: hablamos.
0: Que estamos a disposición y ya pasaré por ahí otro día. Venga, un abrazo, buen día.
1: Bueno, saludos, bueno, adiós. Bueno, pues nada, así se me ha ido una hora en la mañana y vamos con música, porque la radio también tiene música. Y vamos a escuchar el disco nuevo de Los Parranderos del Sur, que ya en esta semana saldrá a la venta, en lo que yo preparo lo siguiente. A no ser que quien estuviera llamando quisiera no seguir escuchando a José Denis, pero todo es posible. Pero yo estoy seguro que era Miguel por las llamadas al móvil.

0: Venga, vamos a seguir avanzando. Las 10 y 30 minutos de la mañana por un reloj de la relojería Joyería Oliver del Pino. En la villa de Santa Brígida, también ahí haciendo esquina con la calle Cano. Buen día.
1: Buen día.
0: ¿Quién es?
1: Pepe, soy Pepe.
0: ¿Qué pasó, Pepe?
1: ¿Me oye?
0: Perfectamente.
1: Va a hablar un poquito de dónde se lo haga. A ver si los paños lo limpia un poquito, que no está limpio. Y asunto de donde ha sido. No lo critico. Que hay hecho, que vaya a los baños de los zombies y la aula de donde está la clase, que ve cómo está. Y yo no lo critico. Es lo que hay. No va a ver para el baño. Ni se pide nada. Entonces, el maestro decía eso. El ayuntamiento lo ponía.
0: Pepe, estoy intentando descifrar el idioma tuyo, pero creo entender que los baños están sucios, no tienen papel, los de la asociación de vecinos, de Utiaca, ¿te refieres?
1: De los hombres.
0: De los hombres, el baño de los hombres, sí. De la asociación de vecinos de Utiaca.
1: Sí.
0: No tiene papel y no tiene...
1: Bueno.
0: Vale, pues vamos a hacer el llamamiento. Para si alguien está escuchando de la asociación de vecinos y nos dice algo.
1: Lo limpio, por lo menos.
0: Bueno.
1: Que se va a pasar hasta el sucio y está en igual.
0: Vale, Pepe. Yo soy aquel de que sí. Cuando hay quejas, sí. Le doy la importancia cuando vienen muchos a quejarse de lo mismo.
1: Ya.
0: ¿Me entiendes? Entonces, vamos a ver si alguien contesta eso. O algún hombre que haya entrado y se vea en la misma situación.
1: Vale.
0: Vale. Venga, Pepe. Buen día.
1: Adelante.

Venga, que tenemos los bailes para el fin de semana. Mañana en el Club de Mayores de Vega de San Mateo tienen Enclave Musical y el domingo Dulce Cacao.

La quincena. Ayer terminé por anoche de subir los vídeos que faltaban, tanto de la parranda para Ingenio como los de... Manolo. Como los de la quincena y también otro de ahí del amigo Jorge Valentín. Están en el Facebook de Radio La Medianía de Gran Canaria, entre otras cosas, las últimas entrevistas.

Saludo el amigo de Tamaragua, buenos días. Sergio Tamaragua, también por aquí Bonifela, como siempre, cada mañana, da los buenos días. También saludo a su sobrinita Fabiola.

Ayer me escribía doña Luisa de Telde. Dice, ay, qué buena música está poniendo Javier. Ay, le estoy recomendando Radio Las Medianías a todo el mundo por aquí, por Telde, mis vecinos, a la gente de Barcequillo.

0: Bueno, ¿qué dice Lali Guedi que manda aquí, como siempre?
1: Buenos días. Mira, por favor, ¿podría dar publicidad del acto este que se va a hacer el día 17 de octubre a la 1 para una fiesta para los socios de la Asociación de Vecinos? Viva la Virgen del Carmen. Javier, soy Lali Guedi. Un saludo.
0: Sí, Lali, un poco la voz, un poco tomada por algún problema gripal o algo. Asociación de Vecinos de la Angostura, fiesta homenaje a nuestros socios. Inauguración y presentación oficial de la Asociación de Vecinos La Florera de la Angostura. 17 de octubre a la 1 del... A la 1, eso será a la 1 del mediodía. Pone aquí las 13 horas. Entrada, socios, entrada gratuita, no socios, 12 euros por persona, hijos de socios menores de 16 años, entrada gratuita. Nosotros ponemos la bebida, un día para celebrar y compartir juntos. Si todavía no eres socio de la asociación, anímate y forma parte de la de esta Asociación de Vecinos Las Floreras de la Angostura. Vale, esto lo dice por aquí Lali Guedi.
2: Que sale por aquí, que sale por allá, con un tabaco prendido en la boca.
0: Carmen Delia dice...

0: Domingo.
1: Coño, el amigo Domingo de Ginamen, ¿de cuándo que no te escuchaba yo, Domingo? Saludos, buen día, ¿cómo andas? Estás con los... Estaba trabajando en un autobús de reparto de... y recogida de niños.

Bueno, también tenemos para la lechuza en Vega de San Mateo, San Francisco de Asís. Mañana viernes a las 17 horas, tarde infantil, una colaboración del Ayuntamiento de la Vega de San Mateo con los castillos hinchables. Merienda y juegos infantiles.

0: Y para el sábado, recuerden que tienen la bajada de carretones.
1: A mí me salió una noche de carnaval, me meneaba la cintura.
0: A las 17 horas, esa bajada de carretones espectacular ahí en La Lechuza. Esos bólidos bajando desde arriba del lomo los ingleses para abajo. Ya a la llegada, pues habrá un gran verbenón con Luz de Luna y Línea Latina. Fiesta en honor a San Francisco de Asís 2026, La Lechuza. Recuerden que también el amigo Mario presenta el partido en Vega de San Mateo, ahí el mismo sábado ese 10. En el local social.

Oye, María del Pino, ¿estás viva? María del Pino Rodríguez. Hola, buenos días, Javier. Espero que esté bien al recibo de estas cuatro letras. Disculpa porque lo he hecho después de tanto tiempo que no me podía sentar a escribirte en un momento preciso. Lo hago para exclusivamente felicitarte por esas excursiones que realiza Radio La Medianía cada mes. Aunque yo no haya podido ir y no te haya podido ver, tu voz me alegra. Da la coincidencia que he tenido un niño pequeño y por eso no puedo asistir a las excursiones. Ya desde que el niño empieza a comer algo, intentaré ir porque me lo paso bastante bien. Pero que sepas que sigo cada día la radio como no puede ser de otra manera. Porque aunque no pueda verte, pero tu voz me alegra. Dicen que están... Quisiera saludar a mis compañeras del alma querida, Reyes, Nieves, por los aires soy dos. Y como no, para Mar. Y para todos los oyentes también. Me despido atentamente. Tu fiel amiga, Radio Escucha, María del Pino Rodríguez. Y todo mi ayer. Y feliz jueves, que es hoy.

Quiero mandarle un saludo también a la aldea de San Nicolás de Tolentino, allá donde está María del Carmen, la jefa de los trabajadores ahí de Juan y de toda esa peña ahí debajo. Está bien, Carmen, que hace tiempo que no sé nada de ti, tampoco. Y esa gente de ahí, de la aldea, por ahí. Esos buenos amigos que tenemos por la aldea de San Nicolás. A ver si un día vamos por ahí para allá, que le encargué a una mujer que tiene un hijo que trabaja ahí en un bar. Le encargué a la mujer, digo, mira, a ver, dígale y pregúntele a ver. Y no me ha dicho nada, tampoco la he visto.

0: Bueno, pues también los parranderos del sur, como les estaba diciendo, han grabado un CD nuevo para todos los seguidores. También tiene ahí un pendrive que también este lo tiene la amiga Nelly, un pendrive de el amigo Juan González de la recopilatorio que se hizo cargo el amigo Juan González de sacar al mercado, que sí lo tiene ahí a la venta con esas primeras canciones que grababan los parranderos del sur, en las que estaba Antonio y Lolino, también estaba y está Yonai, Pepe, en fin, un poquito de esas primeras canciones que no salían en pendrive. Bueno, pues el amigo Juan la ha recopilado y la está por ahí ya también a la venta. Pero una de las canciones que saben que tenemos excursión el día 31, ¿vale? Ahora hablando de las excursiones, como decía aquí María del Pino, vamos a estar bailando ahí en Arucas, en el Club de Mayores de Arucas, y luego nos iríamos a Gaete a comernos el almuerzo, a comer el día ese, el Gaete, y luego seguir bailando en la tarde ahí por la zona de Galdar. Así que una de las canciones que tiene este nuevo disco de Los Parranderos del Sur es esta, que a mí me gusta. No sé, pero Los Parranderos del Sur tienen el arte ese de rescatar canciones, como ayer poníamos una de Las Pastillas de Ocal. Ahora vienen con esta de, que sí, que fue muy famosa, muy tarareada en aquellos años, ¿no? Vamos allá. ¡Vámonos! A ritmo de Twist.
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0: Porque a su...
1: A ver, Michael me manda...
2: Hoy, 8 de octubre, cumple mi nieto Miguel Ángel, 18 años. Un saludo para todos los escuchas de Radio Mianía. Estoy un poco emocionado. Porque ya se ve cómo se crece. Aquí tenía 9 años y ahora tiene 18. Jolín. Hasta pronto.
1: Bueno, Mike, vamos a ponerle Porque me sí, porque me sa una canción a tu sobrino. Por eso, 18 añitos. Puede votar, Michael, ya puede votar, ¿eh?

Bueno, el nieto de Michael se llama Miguel Ángel. Te deseamos que cumpla mucho más. De parte de tu abuelito Miguel, Michael, para ser más exacto, que ha tenido la delicadeza de llamar a la radio para que te pusiéramos una cancioncita también, Miguel Ángel. Y ustedes van en otra onda, ustedes van en la onda de música yeye. Bueno, de parte de Yayo Michael, Miguel Ángel, muchas felicidades. Le ponemos una batata.

0: Bueno, es uno de los temas que está incluido en este nuevo trabajo de estoy en directo en la radio, está en directo. Buenos días, mi niño grandote. Usted sabe que yo soy mariquita, coño. Que me lo preguntó una mujer el otro día, mi niña.
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0: Esto. Mañana no, que nos vamos para Fuerteventura. Por lo visto, en principio habíamos dicho salida una hora, pero mañana el Fred Olsen sale una hora más tarde. Yo creo que están todos informados a través del WhatsApp. Pero si hay alguno que está escuchando la radio, yo creo que todo, además tenemos los teléfonos y se le está avisando a la gente, porque habíamos dicho de salir a las 2 de la madrugada, porque el barco salía a las 9 de la mañana. Resulta que en vez de salir a las 2, vamos a salir a las 3 de la madrugada. Ustedes me están entendiendo, ¿no? Que están todos informados a través de lo que es la salida del ¿cómo se llama eso? Del barco, ¿no? Y bueno, decir eso de que nos vamos para Fuerte Ventura.
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0: Bueno, hay también esto es mucha letra pequeña, la que esto es la sede del PP, Luces de Madrid, del 8 al 12 de diciembre.
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0: Este viaje
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Dice por aquí nuestro amigo Pedro Vargas de Tenerife. Buenos días, don Pedro. ¿Cómo está el tiempo por ahí? ¿Cómo va la cosa? Venga para Tenerife, para allá nos unos vinos. Me cago en 10, don Pedro. Vamos a ir, vamos a ir. El 28 es, que ahora mismo no lo recuerdo, porque vamos a ver si compramos algún billete de lotería por ahí. A ver si tenemos suerte, coño, y nos sacamos algo de ahí, de la gasolinera esa.

0: Bueno, doña Carmen, que tiene una hermana que está, que padece. Carmen, tu hermana padece, por lo visto, de Pedro Sánchez. Dice, los parranderos del sur, don, son los mejores, pues, don pone aquí, pero no, y se entiende que sí son los mejores. Mi primo Johnny tiene a quien salir, Javier. Eres un trasto, jajajajajaja. Lo nuestro de toda la vida, Javier, por Dios.
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0: padecemos.
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0: Y madre mía, la canción que cantaba mi primo Johnny, como canta como yo, jajajajajaja.
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0: Claro, todos los días salió una loca a la calle.
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0: Y si yo la estoy escuchando hace 3 años, jajajajaja. No cambia, odio, eres un burletero.
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0: Tráete a Sánchez.

0: años, miren la canción de nuestra amiga Gruzi, en paz descanse. Gruzi era una señora, la pobre, que hace mucho tiempo, nos dejó en la época del COVID. Y Gruzi era, digamos, el ama de llave aquí en Radio San Mateo, en Radio de la Medianía. Y bueno, yo la tuve trabajando ahí conmigo, bueno, trabajando. Poco me cobraba y me ayudaba. Ella quería siempre que le pusiéramos la canción esta de Nos Estorbó la Ropa. Y fíjese si le estorbó la ropa que la tenía allí. Yo tengo cámaras en mi casa puestas. Y un día cogió ella, como yo no accedía a que ella me poseyera a mí, pues se le ocurrió de poner en la cama mía un jersey. Me imagino que le gustaba mucho ese jersey, unos calzoncillos, unos pantalones y hasta una zapatilla que tenía ahí. Todo eso lo vi yo por la cámara. Entonces ella cogió, se desabrochó la camisa y se botó encima la ropa y se revolcaba en eso, haciendo que, viviendo el momento apasional que no podía tener conmigo. Y en esa época la pobre, bueno, yo no iba a ir ahí a Sport Rey, pero a la casa Fátima. Fátima, doy un paquetillo de papelillo. Dame un paquetillo de gasoncillo. Y Fátima la pobre dice, ¿Javier? ¿Y dónde estás estudiando los calzoncillos? Porque tu madre te regala para Reyes siempre calzoncillos y calcetines. Los Reyes Magos. ¿Qué estás haciendo tú, gasoncillo? Digo, Fátima, ven para acá. Mira el móvil, mira. ¿Tú ves aquí, Fátima? Este es el interior de mi vivienda, ¿vale? Mira, ¿ves? La cámara de fuera, la cámara de la puerta, la cámara trasera y la cámara de la alcoba. ¿Estás viendo, Fátima? Ah, esta es tu alcoba. Sí, vale. Ahora mira, esto es hoy, ¿vale? Ahora mira para lo que pasó ayer, que le tocó ir a limpiar a nuestra amiga Gruzi, que en paz descanse. Vale, pero en aquel momento estaba viva y compartía con nosotros. Limpiaba la radio y la pobre limpiaba ahí. Y le di para atrás y digo, mira, dice, ay, pero ¿qué está haciendo esa loca? Y digo, Fátima, me quiere poseer y yo no accedo. Entonces he descubierto que tal. Pero fíjate allí, ves cómo abandona la dependencia y coge su bolso y cómo mete unos calzoncillos en el bolso. Dice, ay, sí, coño, mire, está igual, está. Y entonces Fátima dice, pues verdad, está. Dice, bueno, pues nada, dame un paquetillo ahí de calzoncillo, porque y entonces también después se llegó a preocupar porque empecé a venderlo. Y yo digo, si esta mujer no hay más que por bien no venga, me está indicando de que yo, un personaje de la radio, un personaje de esta índole, de esta categoría, de este, me imagino que igual me pongo a venderlo. Habrá hombres y mujeres que querrán tener un poco de mí. Si a David Bisbal y a aquello le tiraban prendas y esto, es porque yo no puedo hacerlo. gracias a eso empecé a fomentar un negocio aparte para ganarme un dinerito y poder continuar con la radio.
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0: si no obstante, todavía, si alguien quiere, bueno, me lo dice, que yo le hago una oferta de eso. Porque así la pobre Fátima también gana algo, que dice la pobre que cuando llueve solamente bebe, vende paraguas. Entonces,
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0: así que Cruz, y yo sé que desde arriba nos está escuchando, mi hija.
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0: ¿Esto qué digo? ¿Esto qué digo? Se lo dije a ella en la radio, y lo dije en la radio. Y ella, ¡cállate, puto! Yo quiero recordar con alegría siempre, porque me quiero quedar con el buen humor de las cosas, ¿no? Y si alguien ahora pues se está riendo de estas cosas, pues saben lo que es estar cerca de mí.

0: Carmendelia, Carmendelia. Carmendelia, esta es la que... Carmendelia.
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0: Se venía aquella mujer que cantaba en Los Diamantes y ella, no te puedo negar. Y que yo en el Guineí. Tu padre es igual que yo.
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0: Dice Carmendelia... no te pongas tantas flores, mongolo. ¿Eh? Gracias, Carlos. Buen día. Saludos. Llegó aquí Carlos el Zapatero a traerme una...

Bueno, pues vamos a hacer 11 y 11 minutos. Tengo que dar también paso un poquito a la publicidad porque gracias a ellos hacen posible que estemos aquí. La publicidad poca y bendita, ¿no? A ver, para yo centrarme un poco. El otro día, el sábado pasado, se me picó un leumático. Tenía una talla ahí puesta ahí en esto. Seguro que no sé cómo saltó la talla a la rueda y dijo aquí mismo, me clavo. Y se me clavó. Y hoy el coche, digo, oye, ¿qué bailarín está hoy? Qué contento está el coche hoy, un poco y tal. Entonces, digo, voy abajo. Y cómo no, voy a tengo que ir a, no, a neumáticos mixtos, en las torres. Y la gracia mía es que llego allí. Tere, ¿qué tal? Buenos días. Oh, mi niño, ¿qué tal? ¿Qué por aquí, digo. Tere, digo, mira que tengo un leumático que tiene una talla clavada. Ay, no, ay, pues yo no te la puedo cambiar y tal, igual yo no te la puedo arreglar. Ahora digo, ¿cómo? Si esto no, no, digo, ay, no, que, pero mire, de verdad, un genterío que tiene que, o pide hora. O no hay nada que rascar, ¿eh? Digo, ¿pero cómo me va a hacer esto? ¿Cómo voy yo con esta talla? Después, al final, vino este Miguel, el hijo del dueño, y me vio y me dice, coño, ¿qué tal? Digo, ¿qué tal? Digo, mira, coño, ¿qué tal? Dice, a ver, ¿dónde está? Dale para adelante el coche. Mira, aquí está. Cogió allí, ¿no?

Sí, con la ropa, ni se había cambiado de ropa ni nada. Cogí otra una cosa para acá, le echó un fuchi-fuchi, le echó allí, metí para adentro un destornillador, lo saca para afuera. En menos de dos minutos. Pero yo le dije, digo, ya, yo, Miguel. Pero y dice, Javier, es que, gracias a Dios, y dice, es que no vamos a Dios, es que no podemos más. Hay una, ¿sí? O pides horas aquí, o tal. Sí, pero esto también de la goma picada, esto no se usa ya, esto no. Digo, ¿cómo que no? Ahora no, pero ¿cómo funciona esto entonces? ¿Sabes? Porque yo, por ejemplo, a mí si me pica una goma, vaya arriba y a los valles, o al otro abajo, a comar, ¿qué? Mírate una rueda picada y tal, igual, espera un momentito ahí, tal. Te pones y pero es que ahora no hay ni que sacar la rueda del coche. Una cosa asombrosa, ¿no? Pero bueno, me alegro por neumáticos mitos de que tenga un montón de gente allí en esto para que marche bien, ¿no? Confían en nosotros, en la radio, en la publicidad. Yo creo que casi desde que comenzamos a funcionar, ¿no? Y eso hago mención ahora porque es un orgullo para nosotros, de año a año ahí, con la publicidad. Lo mismo que la relojería, lo mismo que Óptica por Ver en Vega de San Mateo, lo mismo que los urólogos, lo mismo que gente que confía en nosotros, ¿no? Los poquitos, pero bien bienvenido y bien hallado, ¿no? Bueno, vamos, le voy a dejar con un temita musical también de los Parranderos del Sur, que van a estar con nosotros en la en la excursión del día 31, ¿vale? Tienen que ir arrejundiendo, como decía Pepito Monaga, como dice la gente del campo, arrejunda, porque saben que cuando van los parranderos se completa rápidamente la excursión. Y luego, cuando lleguemos a los tres autobuses o los cuatro autobuses, no más, paramos a los tres y luego entran en una reserva que si se completa el cuarto autobús sale adelante y si no, pues se queda ahí. Lo digo para que se vayan dando de prisita, y contacten a aquellos que quieran ir. Ahí pueden ver en Facebook, está cómo lo pasamos la última vez en la última excursión, que fue un domingo. Dar gracias, como dije, y que se cobró lo que se cobró porque colaboró la parranda Pangenio, que me dijeron que el día 19 entraban a grabar una que, por cierto, Carmen Delia estaba ahí, cantaron la canción esa tuya, no lo puedo negar, o no te puedo negar, en un estilo de aquellas orquestas, ¿no? Aquellos conjuntos. Y la verdad es que uno vive esos ratitos. Vamos a ver si otro día tenemos a la parranda Paigenio por aquí arriba, más cerca, en cualquier evento de esto, y pueden ahí pues ofrecernos ese estilo de los conjuntos de antes. Yo, de verdad, que cada vez que sale un grupo así, me da esa alegría porque nosotros utilizamos en la radio pues ese tipo de música, ese recuerdo, ese homenaje a todas las orquestas que estuvieron por ahí, todos esos conjuntos, ¿no? En fin, Armiche, Pedro, bueno, todos ellos que son con los que yo traté. Y cómo no, la parranda de la Quincena. A ver si estamos invitados a Tenerife cuando vayamos, a que también toquen ahí
un ratito con nosotros. Y luego porque Borja y Valentín, pues ponían el broche de oro. Ahí está la alegría con que la gente canta, brinca. A mi madre no le gusta mucho porque dice que los hayo muy brincones. A mí me da caso a la gente y no le gusta. Es más, pues, es que si yo veo que va gente, coño, pues, los choferes de la guagua de Nico van privado, pues. Hay variedad de gente, mujeres de la quinta de uno, y mujeres alegres, divertidas, va mucha gente nueva, y en fin. La verdad que los que vienen nuevos, casi siempre, repiten, ¿no? Y bueno, pues se va abriendo un abanico y después vienen los compañeros del equipo de fútbol, y se empieza a decir, coño, ¿qué tal? Que grabaste a la rubia aquella, grabaste a no sé quién, te digo. Se lo hago para fastidiarlo, siempre con el permiso de cada uno. Nosotros avisamos siempre, cuidado que vamos a grabar un vidrio en directo, o se graba un vidrio y se saca a la gente que quiere salir. Los que no quieren salir, pues hay que respetarle su tiempo, su espacio, ¿no? Y bueno, pues digo todo esto porque por eso. Amalio dice, buenos días, por favor, guagua, que tú dices que eres canario, feliz día para todos los oyentes. Amalio, ay, Amalio, por favor. Yo llegué delante del autobús, ¿vale? Y pone ahí, autobuses Nico. Autobuses Nico, Amalio, ¿vale? Sin embargo, te vas allá abajo al teatro, por ejemplo, la tercera del teatro, y ves allí guaguas municipales. Guaguas municipales. No autobuses municipales, Amalio. O sea, no permito que vengas a corregirme, porque como tú, me lo dice Sergio, aficionado del Barcelona, tienen que ser, simpatizantes del Barcelona, y de la Unión Deportiva Las Palmas. Pero es que encima además todo el mundo, cuando lo digo en la web, señores, a tal hora en el autobús, y todo el mundo desde atrás, Pino, la otra, guagua, Javier, guagua. Autobuses Nico, son los que viajan con nosotros. Autobuses Amanda Bú, autobuses Las Palmas. No, guagua es la guagua municipal. Coño, es que estoy harto ya de que me estén. Joder, y chacho. Es que nosotros los hombres de vergüenza.

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0: Bueno, 11:39 minutos de la mañana. ¿Cómo está? ¿Alguien me puede decir cómo está el tiempo por ahí o algo? Porque, sinceramente, bajé en la mañana de hoy, me metí aquí en la Santa Casa y de verdad que no sé si hace frío, si hace calor, si está lloviendo, si está la gente corriendo.
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0: Aunque bueno, que me escriben mucho por, si no quieren llamar a la radio, pero me lo dicen ¿cómo se llama? A través de WhatsApp. Carmen Delia. Carmen Delia dice. Pues Carmen Delia, ve. Carmen Delia, olé, mi niño. Jocomar, Johnny, olé. Bueno, se Carmen es familia del amigo Jonai, Johnny, de los Parranderos del Sur. Son familia. Y Carmen cantaba en como bien decíamos, en el grupo Sol de Amanecer, ¿vale? La orquesta Sol de Amanecer, y luego pasó a Los Diamantes y su bandurria. Y en ese tiempo, déjame mirar, Carmen, a ver, que creo que tengo por aquí, si no me equivoco, algo de cuando tú cantabas con Sol de Amanecer, así de paso recordamos a Sol de Amanecer, ¿vale?

0: Bueno, ahí se lo puse al ordenador a ver si me lo busca.
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0: Otra también que se mete con el tema de la guagua, el léxico canario.
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0: No, otro no, es Sergio, el compañero de fútbol. Pensé que estaba, era una mujer, Sergio. Yo no la pierdo, Sergio, a ver. Pero es que, vamos a ver, Sergio.

0: Bueno, pues vamos a seguir avanzando. Demen que les hable de las fiestas de San Francisco de Asís. Recuerden que mañana viernes tienen en la tarde Castillo Hinchable, un acto subvencionado por el Ayuntamiento, la Concejalía de Festejos de el Ayuntamiento Vega de San Mateo. Juegos infantiles con castillos hinchables, en fin, todo lo de los niños. El sábado 10 de octubre, que eso es este próximo sábado, a las 7 de la tarde, a las 17 horas, recuerden que es la bajada de carretones, Insofacto. Esto es como el gran premio de Fórmula 1 de la Comunidad de Madrid. Lo que pasa es que Manolo no es... Manolo, el presidente de la Asociación de Vecinos de la Leyusa, no es Almeida, y mucho menos Ayuso. Bueno, pues a su llegada tienen una gran verbena amenizada por Luz de Luna y también por el grupo Línea Latina. Mañana viernes también en clave musical en el Club de Mayores de la Vega de San Mateo. Nueva imagen en Flor Canaria a las 6 de la tarde del sábado, en clave musical en La Milagrosa, Lo Brillante en el Tablero. Eso es para este sábado próximo. Bueno, como se están metiendo conmigo con el tema de que yo digo guagua, digo autobús en vez de guagua, que digo guagua municipales y digo autobuses Nico, por poner un ejemplo, ¿vale? Que son los que van con nosotros de excursión. Como yo leo por fuera autobuses Nico, y encima tú hablas con Nico, y digo, Nico, mira, me hace falta tres guaguas para la próxima excursión. Y dice, Javier, no sé qué, nada más que tengo tres coches y uno es un coche de 60 nada más, Javier. Encima él le llama coche, no le llama guagua ni Javier autobús. Bueno, pero veo que me está dando Sergio, me está dando Amalio, me está dando todo el mundo, el léxico canario y tal y cual. Venga, vamos a escuchar algo, que soy el primer defensor del léxico canario.
1: En una guagua de las casas de bien, al puerto de Las Palmas, Las Palmas al puerto, allí en la Alcarabanera, la guagua iba completamente llena, pero no podía entrar nadie, oigan, nos metían con un calzador. Y en la Alcarabanera, como digo, sube una señora con un niño y metiéndose por aquí y por allá. Así que la mujer llegó y se colocó al centro de la guagua y el niño agarrado a la falda. Arranca esa guagua, tengo que advertir que era un día de verano, caballero. Un calor, porque ustedes saben que la guagua, las buses, están casi todas cerradas. Pero yo le digo, un calor que aquello, sofocante, y todo el mundo, no hay derecho, debían de tener la ventanilla, debían de acá y de allá y arriba y abajo. Bueno, protestaban, pero nada. Saben que no nos hacen caso y sigue al entierro. Allá a la altura de Lugo, alguien se derramó. María Santísima. Empieza esa guagua a hinchar. Porque el aire que le habían metido no le cabía, caballeras y caballeros. Y uno y uno. ¿Quién sería? En estos chiquillos dice: madre, coño, usted se bufió. Muchachos, están locos, eso, qué vergüenza. Usted fue de coño. Muchachos, eso ahora se ha visto, ¿eh? Ay, qué vergüenza. Usted sí fue de coño. Yo no fui, muchacho. Que sí, coño. Que me huele lo mismo que cuando usted se lo tira en casa.

0: Me dice María del Pino Rodríguez que por la majadilla de Telde estamos fiti fiti. No llueve, pero a veces se nubla. Ja, ja, ja, ja. Por eso te digo que está fiti fiti. Ni pica ni saca piedra.
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0: Carmen de la orilla Saldina manda buenos días con alegría, dice.

Me dice Carmen que, mira, Carmen, le he puesto aquí en el ascensor, iba a decir. El ascensor. En el ordenador. Y me sale nada más que una canción de Sol de Amanecer, pero creo que no está, esta no la cantas tú. Que es de Sol de Amanecer, pero la canción Te Necesito, dice, es la única que me aparece, porque no encuentro la carpeta donde tengo eso precisamente.

0: pues esto era Sol de Amanecer, Carmen. No sé si se te habrá salido alguna lágrima. Efectivamente, ahí haces tú la voz a Pedro Quintana. Y que parece mentira que me reconozca mi voz con Pedro Quintana. Que no, ¿cómo no lo va a reconocer esto, Carmen? El que guarda siempre tiene, mi niña. Es que yo sé que es lo que tengo y que tú qué te crees, que estás hablando contigo. Nada, hombre, nada. Es que me llamas el hipondríaco porque padezco de guardar cosas viejas, cosas antiguas. Pues, dice que. ¿Cómo se llama eso? Se llama eso, tiene un nombre.
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0: Bueno, pues nada, eso fue grabado en directo, como bien decíamos, en una de esas verbenas que tanta, pues, no sé el por qué en su momento no grabó el Sol de Amanecer, pero bueno, ahí tenemos ese recuerdo. Carmen, nada, un saludo grande. Vamos a escuchar a Cheta Marindo, que le voy a hablar un poco también de lo que va a pasar.

Bueno, para comentarle, lamento esto que le gusta la canción del amigo Lorenzo de Yeta Marindo, que para el 4 de diciembre, ya en Navidad, vamos a hacer en conjunto una cena de Navidad. Va a haber calamares y todo. La música la va a poner a Yeta Marindo. La cena va a ser un viernes 4 en la noche, con guagua incluido. Pero sí tienen que ir haciendo ya las reservas, porque son plazas limitadas. Y bueno, ya pondré la publicidad, que la tengo ya ahí terminada prácticamente, pero no me dan los días, me falta tiempo. Y como les decía, el día 4 vamos a estar en el restaurante Los Chorros, en Firga, y con una cena de Navidad donde va a estar Yeta Marindo. Vamos a ver si podemos también aportar algo más en esa noche para pasarlo bien, para ir dando sobre todo felicitaciones y bueno, cena familiar, digamos, entre, saben que nos une a mí particularmente una amistad grande con Loren, con su familia, con su grupo, con su gente, y estábamos hablando de por qué no lo hacíamos en conjunto, la cena de Navidad ese día 4. Bueno, pues el precio que tenemos de salida son 70 euros con guagua, con cena en ese restaurante de primera línea, de primer

restaurante tiene que contar con la gente que vaya. Y bueno, ya daremos un plazo exacto, haremos la lista. Tenemos que cotejar entre Lorenzo para que no haya duplicidad. Si los que apuntamos nosotros también se pueden apuntar arriba en San Mateo, en casa de la amiga Fátima de Sport Raper, que también le va a echar una mano ahí a Lorenzo y a nosotros, para que la gente, al que se le haga paso, o no sé, o que quiera también dejarle el dinero, en fin. Tiempo hay, pero lo que sí debemos de hacer ya la reserva, porque luego vienen otras cenas, vienen más cosas, y tenemos que tener nosotros como mínimo asegurado la gente que va. Y nada, eso lo pueden hacer, como bien les digo, ya tendremos la información segura en estos días, y porque se van los meses rápido, rapidísimo. Y eso es la intención que en principio tenemos. Si quieren, pues se anoten en los bailes de aquí a Tamarindo, o en la radio, o en Sport Raper, o llaman por teléfono, como ustedes lo quieran. Ya en el pago, eso sí, hay que andar más fino, porque hay que dar tener todo preparado y listo, porque tiene que ser una noche especial, ¿vale?

0: Buen día.
1: Hola, cariño. Voy a felicitar hoy a tres de mis hijos que cumpleaños. Hay uno, otro cumplió el día 3 y otro el día 11. Fíjate tú, tres seguidos.
0: ¿Tres hijos?
1: Cumplen este mes.
0: ¿Y eso cómo fue así?
1: Yo qué sé. Mi niño, no puedo ni imaginarlo.
0: ¿Y cómo ve? ¿Pero qué pensabas tú en ese momento?
1: ¿Yo qué? ¿Tú piensas cuando tienes 20 años por ahí?
0: ¿20 años tenías en esa época?
1: No, cuando traje el mayor tenía 17.
0: ¿Coño?
1: Y las 24 tenía 4.
0: ¿Y entonces lo hiciste tres veces en tu vida?
1: Yo creo que menos. Ya ni me acuerdo.
0: Sí, está bien.
1: Mi hijo Pepe, que es José Gabriel,
0: sí,
1: cumple 60, que sea muy feliz, muy feliz.
0: ¿Sí?
1: Y que Dios le dé salud para siempre, para que viva muchos, muchos años. A mi hija Pili cumple 59, se pasan un año y 5 días.
0: Uh-huh.
1: Y a mi hija Noelia cumple 53, o

0: y que Dios le dé salud también y mucha sí. felicidad, y que cumpla mucho, mucho más de parte de su madre, y que los quiere y que los adora.
1: Mire, ¿y cuánto tienes tú ya?
0: ¿Yo?
1: Sí.
0: ¿Años?
1: Sí.
0: Eso no se lo pregunta a las mujeres.
1: Era para darle, porque tengo un regalo siempre yo para dar, pero claro, como no nunca dicen la verdad, no le puedo dar el regalo.
0: No, a mí por teléfono no me gusta, si te digo, te lo digo por atrás.
1: Está bien.
0: Que la gente me
1: no digo yo, porque te veo con sí, no, y firmeza. Te veo con una mente lúcida, o sea,
0: mira,
1: te veo como...
0: Mira, Dios, sí, aunque me quieren pisotear, te llamé antes para decir un caso que me pasó,
1: sí.
0: Pero mañana te llamo.
1: Vale, como tú quieras.
0: Mañana te llamo.
1: Tú quieras.
0: Y te digo porque esto es muy fuerte, Javi.
1: Bueno.
0: Muy fuerte, muy fuerte, y llamé hoy porque hoy es el cumpleaños de mi hija Pili, que está en Palma, Mallorca.
1: Sí.
0: Que trabaja con el gobierno, en el CEPE.
1: Sí.
0: Y la otra, el otro está en terror. Y la otra es ingenio. Y están todos de por ahí, por la isla.
1: Sí, y están casadas las dos.
0: Sí, uno separado, otro casado, otro rejuntado, yo qué sé.
1: Coño, no, porque con esos buenos trabajos, coño.
0: Mira, Javi, hoy no es nada seguro en la vida. Tú lo sabes.
1: Sigue.
0: Que estás con una persona, después vas al baile. Yo, pero coño, ya que él no estaba con la otra. Y hoy está con la otra. Javier, hoy no se puede fiar uno ni de la ropa.
1: Sí, señor.
0: Porque se te rompe en la calle y te deja desnudo.
1: Es verdad.
0: Es la pura verdad.
1: Es verdad. Yo me ha dicho hoy tres, verdades como templo, ¿eh?
0: Yo, tú sabes que yo siempre digo la verdad.
1: No, ya,
0: jamás,
1: pero...
0: Jamás, jamás, y la edad que tengo, me gusta la mentira. Nunca. Aunque le haga daño a una persona, porque le diga la verdad, es el lema mío. No mentir nunca, pero odio que me mienta.
1: Sí, sí.
0: Lo odio.
1: Javier, hay gente que se
0: vale
1: bebe,
0: más,
1: que
0: ¿tú
1: se
0: ve decir la verdad en la cara?
1: Sí, vale, va 3 minutos colorado que no toda una vida,
0: sí,
1: y
0: sí,
1: tampoco
0: sí. Que darte amarillo por una mentira.
1: Sí.
0: No, yo soy así.
1: Pero tú nada,
0: así
1: tira para adelante.
0: Sí,
1: tira.
0: Lo que yo me tenga destinado.
1: Tira fuerza y ella para adelante. Mira, voy a ponerle entonces cumpleaños feliz a tu
0: cumpleaños para los tres, que sí. Espero. No sé si allá Pablo Mallorca lo está escuchando.
1: Porque bueno, pero lo escuchas tú. Y,
0: vale, cariño, voy a poner a Alexa.
1: Y...
0: Pues cariño mío, gracias y un besito. Mañana te llevo en particular.
1: Venga, vale.
0: Adiós, mi amor.
1: Bueno, pues... Cosas de nuestra gente. Miren ustedes que el teléfono se oía un poco... con masa, eso es un problema ahí de ella allí, y miren la casualidad de las cosas, las historias de nuestra gente, ¿no?

Bueno, pues ahí está este cumpleaños feliz, aunque los hijos de esta buena mujer, en el mismo mes, qué casualidad, ¿no? Antes se miraba mucho la luna, si la luna estaba de esa forma o propicia o no sé cómo, pues nada. Digo, lo hiciste tres veces para tener tres hijos, dice. Nah, yo creo que lo hice hasta menos, dice. Qué gracia me hizo eso.

Bueno, pues nada, me mandan algún que otro vídeo por ahí. Antes me lo mandaban en La Majadilla. Y me dicen desde San Nicolás, nube, nublado. San Roque, San Nicolás. Buena zona esa de San Roque, coño. Me encanta vivir ahí. Si tuviera que vivir en Las Palmas Capital. Me cago en 10. Gracias, Tomás. Me mandaba, no sé cómo el tiempo más por ahí, si hay algún sitio. Coño, Javier, Domínguez. ¿Cómo está el tiempo por Utiaca? Vega de San Mateo, en el ahí el campo. No, nadie dice nada. Que me voy. Que si no, me voy, si no hay más nada. En Las Palmas me decían que lo mismo. Socarrón.

0: Buen día.
1: Hola, buen día.
0: Coño, Javier Domínguez, pero ahora mismo te estaba yo reclamando por...
1: Estaba escuchando y estaba preguntando por el tiempo.
0: Sí.
1: Cuando saliste esta mañana, ¿cómo estaba?
0: Coño, esta mañana estaba como queriendo, no sé...
1: Pero sé que por la noche... Pues mira, ahora mismo está que sale el sol, el chipi chipi, que vuelve, se nubla, que vuelve y sale el sol, y así lleva toda la mañana. Ahora mismo se volvió a nublar otra vez. Yo tengo puesta una lavadora y la iba a tender arriba en el balcón, pero no hay manera.
0: No, yo creo que tengo una lavadora allí que parece un trolebús una vez que me dio a este José Luis de los Giles. Me dio una vez un...
1: ¿Y todavía tiene la lavadora esa?
0: Porque...
1: ¿Yo hace años de eso?
0: No, la lavadora no, la secadora.
1: Ah, eso, la secadora. Ah,
0: no, que tengo por donde tender y eso fuera, pero como quité las planchas para ponerle la plancha esta moderna, y mi hermano no va a traer para adelante, no me lo he podido hacer, y resulta que lo tengo allí donde tenía la lavadora y eso, y digo, coño, ¿para qué pongo una secadora nueva ahora? Si igual le cae agua aquí encima o lo que sea, hasta que no termine eso, pues no puedo de ninguna de las formas. porque tenemos que tener ahí arriba secadora.
1: Hombre, claro que tenemos. Yo tengo puesta una ahora mismo con las toallas, porque si no, no hay manera. O sea,
0: no hay manera, no.
1: Y bueno, la verdad es que es un gasto de luz, pero no ahora mismo, como está el tiempo así, pues no queda de otra, realmente no queda de otra.
0: Que aunque la tienda fuera, tarda Dios y ayuda en secarse, claro, la ropa, coño.
1: Porque además hay mucha humedad. Porque aunque haga sol, la humedad es muchísima.
0: Si la tiende uno debajo de edad, no se seca. No se seca.
1: Antes se tendían, ¿te acuerdas? Cuando estaban los alpendres antes, las vacas estaban debajo.
0: Sí.
1: Y después arriba estaban donde se guardaba la paja y la
0: comida. Los pajeros.
1: Sí, los pajeros. Y en muchos sitios de la península, en el norte de la península, sobre todo Galicia, Asturias, toda esa zona, pues la gente solía tender arriba en esa parte porque era donde donde se secaba más rápido la ropa, ¿no?
0: Sí, pues se había calado.
1: También tenía problemas. Y en esos momentos, pues el secador era como que no existía. Y había que lavar en el barranco, en el lavadero.
0: Sí, hombre, sí, es verdad. Hombre, sí, también te ponías una pieza, la ropa el lunes y te la quitabas.
1: Y te la quitabas el viernes.
0: Para después ir a misa. Para ir a misa.
1: Sí,
0: pero sí. Ahora acabas de decir tú una cosa, ya no tía que ya eso no lo veremos ni lo vamos a poder ver ni nada. Pero que... Bueno, Manolín, tu primo Manolín,
1: sí,
0: que llegaba... Y se metía ahí en la pende de Juan, que tenía la vaca, en invierno con el frío. Qué gusto daba meterte en medio de la vaca, estar ahí dentro,
1: sentado
0: un rato ahí calentito, tío. Ya, coño, qué tiempo de qué pena, coño.
1: Que no volverán ya.
0: No.
1: Nosotros también tuvimos, mi padre también tuvo vaca. Bueno, no sé si tú lo recordarás, que mi padre... tuvo vaca, que me acuerdo que entre ellos, uno de los boyeros que tuvo, pues mi padre tenía un taxi, tenía que trabajar, fue José Alberto, el hijo de Alfonsito el Guardia, uno de ellos, ¿no? Y es verdad que daba gusto, en invierno daba gusto estar ahí dentro metido, porque claro, tú, vamos a hablar en plata como debe ser, que cuando la vaca cagaba, eso echaba una humacera del carajo,
0: sí.
1: La bosta a la vaca, pues encima calentaba, y los gases que suelta la vaca, por eso los gases de efecto invernadero, el tema de las vacas, cuando hay grandes granjas de vacas, es un gran problema por el tema de los gases,
0: sí,
1: ¿no?
0: Sí,
1: yo
0: sí,
1: creo que eso era lo que hacía que se mantuvieran esas zonas bien calientes, ¿no?
0: El metano ese famoso de...
1: Sí, eso es, correcto, gas metano, sí, sí. O sea que, y yo creo que todo eso es lo que hacía que se mantuvieran la cuadra de la vaca, los alpendres, se mantuvieran calientes. Y ahí donde estaba uno a gusto y se comía una judía gofio, de leche vaca y gofio recién ordeñada, y a terminar con los animales para la casa.
0: De verdad, yo digo siempre que recordar es vivir. Y cómo demando, coño, cómo demando. Pero bueno, no viene al caso.
1: No se puede uno olvidar de eso, Javier, no se puede olvidar.
0: No, pero Javier, yo he gritado y he dicho que San Mateo, que es un referente de eso. A lo mejor mucha gente de Las Palmas nos están escuchando y... Y antes puse un nuestro de Pepe Monaga y tal con el tema de la... De que Pepe Monaga decía el señor, la guagua tifada.
1: Ah, ¿sí?
0: Y tal, bueno, yo lo digo de cachondeo cuando digo, coño, autobuses Nico y guagua municipales y tal. Entonces, lo digo con todo el cachondeo del mundo porque... ¿Quién más defensor de la palabra canaria y del léxico canario... Soy no, yo,
1: tenemos
0: ¿entiendes?
1: Que ser nosotros los defensores.
0: Claro, claro.
1: Nosotros.
0: Pero
1: todavía, Javier, fíjate, todavía me chirría y sinceramente lo odio. Escuchas a gente decir vosotros, en vez de ustedes, ¿no? Vosotros sabéis, queréis, tenéis. O sea, yo no sé la gente si se siente inferior porque hablemos de esta manera o la manera nuestra de hablar es súper correcta. O sea, el que yo diga a ustedes. En vez de vosotros, o seréis, vosotros seréis, ustedes son, coño, a ver, sí. No sé, yo sinceramente...
0: No, y el coño también cabe.
1: Claro, hombre, sí, no, resulta que el otro día, bueno, estando de viaje, yo sorté un coño, y alguien me dijo al lado, no, ¿por qué coño largaste? Digo, pero coño, pero si la palabra coño es algo muy nuestro,
0: sí.
1: O sea, se ha utilizado no como algo despectivo y no como,
0: claro.
1: Como una palabra fea, sino tú dices... más lejos que el coño, más cerca que el coño. Tú lo escuchaste a Manuel Riviera, ¿no?
0: La casa
1: más
0: del coño.
1: Que el coño.
0: La casa,
1: ¿no?
0: La,
1: más
0: la,
1: feo que el coño. O sea, yo qué sé, la palabra coño
0: sí,
1: era y no sé, debe ser seguir siendo utilizada, pero de una manera correcta. No
0: coño,
1: coñar
0: pero...
1: por coñar tampoco, ¿no?
0: No, pero nosotros aquí, o yo, y Paquito Pulido, que en paz descanse era un... Tú no le llegaste a escuchar, ¿no? Pero yo tengo grabaciones por ahí que él en una hora te soltaba...
1: 15 o 20 coños.
0: ¿Qué 15 o 20? 70 coños. A minuto por coño, a minuto por coño, o coño por minuto.
1: Y no se tenía, o sea, y no estaba mal.
0: Nadie, no hay nadie,
1: o sea,
0: nadie.
1: Marquito, no sé por qué.
0: Nadie,
1: no sé por qué
0: nadie
1: ahora...
0: le dijo nunca nada. Sí, sí, sí. De, pero...
1: sí, sí, sí, pues no sé, por eso te digo, que no sé por qué ahora... Hay gente que le molesta que se diga coño.
0: No, yo...
1: Al final es algo... No sé,
0: pero... No, amor no molesta, pero... Igual te dicen, coño, mira, joder, da, pero es que yo, sin embargo... Yo por ejemplo, esta radio. Esta radio se destaca por muchos sitios, sobre todo si lo trasladamos a vecindario, que hay mucha gente que emigró... del campo de sobre todo Artenara, Cusa, Tejeda, todo estos sitios que emigraron a trabajar abajo en los tomateros o porque todo ese sur era eso, desde muy jóvenes escuchan hablar o escuchan la música o escuchan la idiosincrasia de esta radio, Javier. ¿Vale? Se quedan encantados, se quedan maravillados. Hay por ahí un montón de seguidores de esta radio por la música y también por las charlas que uno se pega aquí porque les hace sentir y retrotraer a su infancia, a su juventud, ¿entiendes?
1: Sí, sí, sí.
0: Sea con la música,
1: sí,
0: sea con otro. Entonces es un orgullo, o sea, tenemos que no podemos hacer que se muera nuestra costumbre, nuestras palabras. Entonces, yo digo, siendo San Mateo ahora mismo que tiene un pueblo ferial, tiene ese gran monumento de feria, ¿qué contra trabajo sería coger? Y, yo no te digo de poner vacas de plástico, si las quieren poner que las pongan, pero... para seguir, para darle vida a lo que fue aquello, eso habría que restaurarlo, habría que buscar la fórmula de que alguien venga a visitar a San Mateo, como nosotros vamos a la península o vamos a sitio por ahí y nos quedamos maravillados con lo que te ofrecen, ¿no? Que hemos coincidido en un viaje una vez cuando vimos en el centro de una plaza, ¿te acuerdas? Había una fuente
1: sí,
0: y pájaros y palomas.
1: Para los pájaros beber ahí, sí.
0: Bebiendo agua. Y que después aquí, que por cierto, ya aprovecho para decirlo, que tengo que aplaudir que frente allí Asuntos Sociales y a, ¿sabes qué? Está aquella, la cantonera, aquella ahí, imitando la cantonera.
1: Sí.
0: Que en su momento Alternativa por San Mateo rellenó aquello de piedra porque dice que el agua se estancaba y llenaba de mosquitos, no sé qué, ¿te acuerdas?
1: Sí.
0: Bueno, pues el otro día que dejé el coche por allá, pasé caminando por allí y vi como el agua circulaba y estaba la fuente viva, estaba...
1: Y claro, tal.
0: Digo,
1: claro,
0: coño,
1: claro,
0: por lo menos aquí los pájaros beben agua, porque es que no tienen dónde beber agua.
1: Y en todos los barrios, Javier, en todos los barrios, en el nuestro, tú sabes que es nuestro barrio, que ha sido un barrio de mucha agricultura, de mucha ganadería, de mucho riego, muchos estanques, heredades de agua, etcétera, etcétera. ¿Tú recuerdas aquí el tanque del río, aquí
0: sí,
1: al lado de la plaza,
0: sí,
1: en la esquina de la plaza?
0: Sí.
1: ¿Dónde está eso? El otro día estaba hablando con Joselito, con Marrero, y con mi hermano David, que tú sabes que ahí encima del tanque del río había una cantonera de esas que era donde se repartía, venía el agua por la acequia de Antona o de donde viniera,
0: sí,
1: y se repartía. Después ahí era donde se repartía, ¿no? Ahí estaban los paletones, eso se le metía, o un saco con tierra, o en
0: sí,
1: muchos casos se ponía mierda vaca también para que la gente no se...
0: Sí, señor, sí.
1: Y se tapaban la vía por donde iba el agua, pues para desviarla para otro lado, pues se tapaba o con un paletón, con un palo, o con una madera, perdón, o con sacos, o con tierra, o con una bosta vaca, o con lo que fuera, ¿vale? Y es una pena que eso, y en todos los barrios habrá cosas que se pueden recuperar para, bueno, pues,
0: Javier,
1: para eso, para que la gente lo visite, por tener un recuerdo. Nosotros nos acordamos, pero habrá gente que no sepa.
0: No,
1: una
0: vez ya no esté Marrero o Federico, ellos, que su padre, por estar a cargo de en esa,
1: sí, Antonito Marrero,
0: Antonito Marrero, de estar a cargo de eso, pues ese tanque del río está ahí, bueno, aparte que tiene unas tuberías ahí, el tanque del río y todo eso, y es más, la casa que está por arriba, ¿vale? La casa de los
1: sí,
0: Hernández.
1: De la familia de
0: Hernández.
1: De
0: exacto. Tiene un era. Dime a ver
1: dónde.
0: Por aquí, en esta raya de San Mateo, hay un era. La gente no va a saber dónde. Bueno,
1: ¿dónde
0: esa casa representa la autenticidad de cómo era una casa típica
1: canaria,
0: o sea, tú me dices a mí ahora mismo,
1: animales. Exacto,
0: tú me dices a mí ahora mismo, Javier, que San Mateo, a que los políticos se pongan las pilas, alguien tenga idea de una ruta turística incluyendo San Mateo, el barrio de Utiaca con el lavadero, con esa zona ahí, si tendría vida, restaurante, o sea,
1: claro, tener algo nuestro que ofrecer, ¿no?
0: Coño, pero porque... tan difícil y tan complicado es
1: no,
0: eso.
1: No es tan difícil, pero bueno, los políticos que hemos tenido hasta el momento, pues no se han creído en eso, o será que eso no da voto, o no importa, o no sé, porque son cosas que forman parte de nuestra historia, de nuestra cultura, de nuestra idiosincrasia, de nuestros antepasados, nuestros abuelos, nuestros padres, los alpendres, los lavaderos, lo que estábamos hablando ahí del tanque del río, donde se repartía el agua, hay tantas cosas que se pueden recuperar. Bueno, en su momento Antonio Ortega se planteó lo de la ruta de los molinos, y bueno, y ahí se quedó, la ruta de los molinos y los lavaderos, y ahí se ha quedado, pero bueno, yo te voy a dar una primicia a ti para que la tengas en tu radio. Yo tengo preparado un escrito en condiciones y con fotos de ayer y de hoy, y de cómo está cuando los vecinos limpiamos. Te hablo del lavadero de Utiaca y la fuente, para presentarlo en el ayuntamiento, para que de alguna manera ellos busquen la forma de recuperar el lavadero ese, que hablen con los propietarios y con el Cabildo, es uno de ellos, porque si eso es de la heredad de agua de Las Palmas, pues el Cabildo también tiene parte ahí, y otro escrito que va dirigido al Cabildo. Tengo que terminar de redactar el del Cabildo y presentarlo, tanto en el Ayuntamiento como en el Cabildo de Las Palmas, a ver si de una vez por todas se ponen las pilas y algo tan, tan nuestro, tan importante como fue para la vida de no solo del municipio, sino principalmente para el del barrio Utiaca, las madres que iban a lavar la ropa, el abrevadero que es donde iban a beber las vacas y los caballos. Bueno, después la parte de abajo se utilizó en su momento cuando se lavaban las papas de invierno, sí, que venían todas llenas de barro, se lavaban ahí con las cestas de mimbre, etcétera, etcétera. O sea, ahí está, estoy terminando de redactar el del Cabildo para presentarlo todos juntos, a ver si de alguna manera buscan la fórmula, ¿no? Principalmente el ayuntamiento, que es la administración nuestra la más cercana, que son los que se tienen que poner las pilas y ver que algo de eso a tan mí... importante tienen que... buscar la fórmula de recuperarlo para el barrio.
0: A mí me da igual, Javier, por lo menos que quede constancia dentro para cuando... Y si un grupo de gobierno que está 4 años hace algo, el que venga detrás debería retomar lo que creamos que estaba bien hecho o lo que creamos que se haya invertido. No, claro, no sé si me explico.
1: Lo que hizo el otro.
0: Claro, claro, desgraciadamente
1: la
0: eso.
1: Cargarse lo que hizo el
0: claro, pues no vale, porque hemos perdido un año. Estuvo gobernando fulano de tal, hemos perdido un año, llevamos un año de retraso.
1: Pero ¿sabes por qué pasa eso, Javier? Eso pasa porque después en los plenos, por ejemplo, donde hay un grupo que está gobernando, o varios grupos en pacto, y después hay una oposición, y no hay manera de que haya un consenso entre todos. Cuando es algo que es importante para el municipio, para el barrio, para la gente, para los vegueros y vegueras, hablando de San Mateo ahora, tiene que haber consenso entre todas las fuerzas políticas. O sea, si algo es importante, ¿por qué me voy a oponer yo, independientemente de que lo haga? ¿Porque lo haga Besán? ¿Porque lo haga Alternativa? ¿Porque lo haga el PSOE? No, cónchale, pues si es algo bueno para nosotros, ¿por qué tenemos que oponernos? Entonces, desde ahí parte, desde los propios políticos que no son capaces de que cuando algo es importante para todos, para el de interés general, no se pongan de acuerdo. Y no se pongan de acuerdo porque, bueno, pues porque no les gusta la pintura, porque no les gusta el color, o por diferentes motivos. Y
0: porque no ha habido tampoco, Javier, la participación verdadera ciudadana. Porque yo te pregunto, y tú sabes, por ponerte un ejemplo, ¿se aglutinó todos los monumentos que vienen en San Mateo, que se pusieron ahí en aquella esquinita? Que está, fíjate tú dónde está, en un sitio que todo el mundo lo ve, tanto de un lado como del otro, pero no lo ve nadie. ¿Me explico? O sea, está tan visible que no lo ve nadie. Porque nadie pregunta ni nadie sabe lo que es aquello, salvo que vayas a hacer, como hicieron el otro día, de las tiendas estas que lo hicieron un grupo de abuelos y de padres, a petición no sé si tú lo escuchaste, ¿no? Entre ellos estaba el amigo Paco Santana, Paco de la Farmacia y demás y tal, y quisieron pues que abrieran las tiendas antiguas.
1: Que creo que eso fue idea del Partido Socialista, ¿no? De José Deni y su grupo, el fomentar eso, creo, si no me equivoco.
0: Si no me equivoco, yo creo que sí, pero bueno, pero creo para que no digan que... Creo para que no digan que
1: no,
0: siempre...
1: No, a ver, yo aquí no...
0: No, pero
1: que te... Yo no pertenezco a nadie, pero vale, que te quiero con total pero al César lo que es del César, si claro. Fue ello... Pues oye, ¿por qué no? Mira, ¿sabes lo que echamos de menos yo y seguramente tú y muchos? El que no haya todavía, o ya no quede en San Mateo o en ningún barrio del municipio, una tienda de aceite y vinagre como las de antiguamente. ¿Entiendes? Un aceite, en Teror hay alguna todavía. O no sé si la cerraron últimamente o le hicieron un homenaje. O sea, algo tan nuestro como era una tienda de aceite y vinagre donde se vendía.
0: Pero Javier, pues, esa tienda que se cierra, que a lo mejor puede tener hijos y a lo mejor no está claro que no es rentable, ¿vale?
1: No, pero bueno,
0: pero el gran problema que tiene el que está con eso y aguanta con eso es esperando que llegue la edad de jubilación y
1: Javier,
0: se jubila.
1: Pero después,
0: sí, pero que luego
1: vete
0: tiene
1: a Moya para que tú veas una auténtica tienda de aceite y vinagre, claro, pero... y en muchos municipios por ahí todavía existe.
0: Sí, pero porque tendrán que estar ayudados, tendrán que estar subvencionados.
1: Claro,
0: a eso es lo que yo me refiero.
1: Que no son rentables.
0: Claro.
1: Pero
0: hay que pagarle para que estén allí, Javier, lo que
1: claro,
0: me refiero.
1: Hay que ayudarle
0: claro, a que estén allí, porque se sabe y lo tenemos clarísimo que con eso uno va a vivir una casa familia. Pero
1: está claro.
0: Paguémosle simplemente para que estén, para no perderlo, para que claro. para obligar a la gente cuando visita San Mateo no venga solo ahí a la plaza a bailar, que toca fulano, claro, toca ciclano, por poner un ejemplo, o entre semana. Venga usted
1: explicar y hablar de la historia de nuestro pueblo.
0: Coño, pero qué más lindo, qué cosa más hermosa de nuestro pueblo. Y así claro, estamos y así estamos.
1: Tú decías antes de los monumentos, de las estatuas que se han puesto, no sé qué, para aquí, para allá. Y hablas de participación ciudadana. Es verdad que cuando en San Mateo hemos carecido durante muchísimos años de reglamento de participación ciudadana. Y bueno, y esto va a parecer que es peloteo, pero bueno, que cada uno piense lo que le dé la gana, ¿no? Pero yo creo que a base de estar nombrándolo, y en tu radio se nombró mucho, yo sigo insistido muchísimo en el reglamento de participación ciudadana, que por fin en San Mateo se llevó por los barrios, los vecinos que participaron pues dieron su idea, se hizo un reglamento de participación ciudadana, se puso en exposición pública por si alguien quería presentar alguna alegación a eso, no se presentó ninguna, se puso ya en el... se publicó en el BOE y ya tenemos un reglamento de participación ciudadana, el cual podemos utilizar todos los vecinos, pero todos los vecinos en general, y que sepan que existe ese reglamento que nos permite a los ciudadanos participar y pedir al ayuntamiento y nosotros formar parte de la política municipal. Cuando el ayuntamiento va, por ejemplo, a colocar esas estatuas que tú dices, o lo que tú acabas de hablar de la feria, o lo que hablamos del lavadero de Tiaca, o lo que podemos hablar de a lo mejor de las Raunetas, de Ariñe, de Risco Prieto, de cualquier barrio, podemos hablar un montón de cosas que en las cuales los vecinos podemos participar, ¿vale? Por fin existe, y habrá que darle la enhorabuena a toda la corporación municipal, porque la aprobaron por mayoría entre todos. Fue idea de, por último, de la alcaldesa, Davina Falcón, porque eran los que estaban ahí en el grupo de gobierno, y me imagino que el PSOE también participó, porque también estaba ahí, y después la oposición, pues cuando se llevó a pleno, se aprobó, ¿vale? Entonces, eso es lo que tenemos que utilizar, pero los políticos tienen que saber y aprender que ese reglamento no se hizo para tenerlo metido en un cajón y decir, bueno, tenemos un reglamento. No, no, es para cuando se va a hacer algo, alguna obra importante, algo que nos beneficie a todos en general, que se cuente con el pueblo. Yo creo que hay que formar, se incluye ahí, yo creo, y habrá que formarlo los comités, o no sé cómo les llaman, de barrio, las juntas de barrio, no sé cómo se llama. Tengo que volver a leerlo otra vez, pero bueno, que hay una herramienta que nosotros podemos participar, pero tenemos que, la política no es solo de los políticos, nosotros tenemos muchísimo que decir como ciudadanos, pero después depende de cada cual. Antes decía José Dene decía antes que cuando se quiere hacer algo, se quiere pedir algo, hay que hacerlo por escrito. Ayer te decía yo, porque escuché a Mario decir que él había hecho preguntas en el pleno, y yo te decía que le preguntara si él las había hecho por escrito, porque él, como ellos tienen una manera de entrar en eso del ayuntamiento y solicitar información por escrito. Todo lo que hagamos, solicitarlo por escrito, para que quede constancia de que tú lo has hecho. Y entonces ya, si te contestan o no te contestan, ya podremos decir, bueno, mire, no lo han hecho, pero yo he preguntado, aquí está la documentación. ¿Entiendes qué te quiero decir?
0: Sí, correcto. Bueno, al final, Javier, yo no sé si para que lo que nos queda en el convento nos cagamos dentro o... Porque...
1: No, mira, yo siempre, yo no voy a cambiar por...
0: No,
1: porque ya a la edad que tengo, ya...
0: No, está claro, pero yo esta mañana me he levantado indignado.
1: Yo sigo siendo,
0: aparte
1: sigo
0: ya...
1: siendo rojo,
0: sí.
1: Sigo siendo rojo, pero
0: apestoso,
1: soy una persona coherente. Y entiendo que cuando las cosas se hacen bien, o se hace algo bien, lo haga quien lo haga. Ayer hablabas con Mario, y Mario lo nombra mucho, el alcalde de Valle Seco, y yo tengo muy buenos informes. Yo he ido mucho a las fiestas de Valle Seco y sé cómo se hace y sé lo que es Valle Seco y lo que se ha hecho, y ahí ha gobernado el Partido Popular. ¿Por qué tenemos que decir que no o que caca eso porque es del Partido Popular? No, señor. O sea, si algo lo hace bien alguien, me da igual. Yo, o sea, tengo mi ideología, pero tenemos que entender que lo principal es que lo que se haga bien por el beneficio de todos, lo haga quien lo haga, y gobierne quien gobierne, o sea, yo eso sí que lo tengo claro.
0: No sé, anoche, bueno, ya te daba un poco contigo ahí, qué tal, ¿qué me cuentas, qué me dices, cómo se te quedó el cuerpo?
1: Javier, ¿qué te digo? Indignado como está la mayoría de los españoles hoy, por lo que ha pasado, porque tuvo que pasar lo que pasó con Mari Carmen, que antes de Mari Carmen había muchas Mari Carmen más, ¿vale? Muchísimas más que han sido desahuciadas, que han sido votadas de sus casas literalmente botadas para que haya unos especuladores de la vivienda, los fondos buitres, o llámanle como quieran, yo les llamo fondos buitres porque son unos buitres, son unos especuladores, y lo único que les interesa es el dinero, porque con el caso de Mari Carmen se ha abierto, yo creo que un periodo de inflexión ya, y yo creo que ahora es el momento de que el pueblo salga a la calle, el pueblo se manifieste y exija lo que realmente necesitamos todos, porque la vivienda no es cosa ni de izquierda, ni de rojo, ni de derecha, ni de extrema derecha. La vivienda necesitamos todos, y todos los políticos de todos los colores tienen padres y tienen hijos. Entonces, me parece lamentable, y escuchando las cosas que escucha y leer lo que lee, antes lo decía José también, yo me canso de leer lo que le han hecho con Mari Carmen, la cantidad de, bueno, de todo, le han dicho de todo, y ahora, pues, todavía los hay más que se aprovechan de eso, ¿no? Entonces, lo que sí está claro es que hay quienes hacen política y hacen leyes para ayudar a los más vulnerables, o intentar ayudar a los más vulnerables, a los que más lo necesitan, a los que, por el tema de la vivienda, que es verdad que aquí son culpables todos, incluido el Partido Socialista y Pedro Sánchez, pero no nos olvidemos que la máxima responsabilidad la tienen las comunidades autónomas y los ayuntamientos, que son los que tienen que ceder los terrenos, y los cabildos, ¿vale? Entonces, pero nos olvidamos de algo esencial, que es el ser un poquito más humano, el pensar que todos tenemos familia, que ayer fue Mari Carmen, mañana puede ser una madre nuestra, o una tía, o una prima, o un hijo, lo que sea, y tenemos que luchar por esas cosas, sea como sea. Se aprobaron.
0: Pero Javier, pero mira, para que la gente entienda, tú tienes tu casa, ¿no? Tienes una casa.
1: Sí.
0: Y ese problema no lo vas a tener, porque, bueno, sí, tienes hijos, pero bueno, no.
1: Sí, y por eso no voy a luchar más.
0: Por eso te digo, y yo lo mismo. Sí. O sea, yo tengo una casa, claro, que no me la voy a llevar cuando me muera para allá, pero es que además le dije a mi hijo, digo, mira, está pagando un alquiler en San Mateo para vivir solo. Vive solo ahora que puedes, trabajar y tal y cual, pero guárdate un dinero y luego invierte como tú quieras, donde quieras, pero le compré parte, porque la madre acordó, mira, yo, ¿a dónde voy a ir yo con 50 o 60 mil euros que me hubiese tocado? Digo, venga, pues recompro la parte, digo, mira, por lo menos aseguro la vivienda, ¿vale?
1: Claro.
0: La aseguro y hasta, y mi hijo ese problema no tenga. Pero sigo aquí partiéndome la cara, sigo aquí siendo incordiado aquí cuando hay las tertulias, cuando la gente esta opina, y opinamos diferente, me llaman rojo, asqueroso, maricón, lo que quiera que a mí me llamen, pero esto a mí me la suda. Y yo digo, ¿qué necesidad tengo yo de eso? ¿O qué necesidad tienes tú ahora mismo de decirlo? Pero no,
1: pero
0: es que ver, no cabe entre nosotros. Por ejemplo, la Asamblea de Madrid, que dice que para qué guarda un minuto de silencio. Por favor, hombre.
1: Sinceramente, eso no es sinvergüenza. Pero mira, Javier, hablando del tema de la vivienda, que es uno de los principales, o el principal problema que tenemos ahora mismo en España, y bueno, y como todo el mundo le echa la culpa a Pedro Sánchez, pues bueno, es culpa de Pedro Sánchez, pero bueno, las comunidades autónomas donde gobiernan el Partido Popular con Vox, en muchísimas de ellas, pues que se lo hagan mirar también, ¿no? Que se lo hagan mirar. Entonces, yo tengo mi hija tiene su casa, y lo ha hecho trabajando también con esfuerzo, y a lo mejor pidiendo una hipoteca, y trabajando duro todos los días, y yo tengo la mía, pero por eso no voy a dejar de luchar, porque también tengo un nieto, y también tengo amigos y vecinos, y personas mayores que no merecen el trato que se les está dando, y echarlos de su casa de la manera que los echan. Entonces, tenemos que luchar. Si no luchamos nosotros, ¿quién lo va a hacer? Lo van a hacer los de la derecha. Anoche te decía que, ¿tú sabes los millones que ganó la banca en este año? Más de 30 y pico mil millones que ha ganado, que ha tenido de beneficio en la banca este año. Las empresas del IBEX 35, ¿tú sabes cuántos beneficios han tenido? 20 y pico mil millones. ¿Tú sabes cuántas horas extra se le regala a las grandes empresas? Porque son robadas. O sea, son tantas las cosas que si no luchamos hoy nosotros. El otro día escuchaba a una persona mayor en la Puerta del Sol diciendo, y le decían que qué hacía era allí, ¿no? Que él tenía su casa, su pensión y tal. Dice, pero ¿cómo vamos a dejar nosotros de seguir luchando? Porque hemos luchado hasta ahora y tenemos que seguir y tenemos que apoyar a esta gente. Yo, Javier, sinceramente no lo entiendo, porque la política que quieren los mismos de siempre, la derecha, la extrema derecha, y en este caso apoyado por Junts, por los catalanes, como han votado no a todo, o sea, a todos no les importa la gente, o sea, no les importa, te lo dije el otro día, no les importa los 6 días, no les importa el tema de la vivienda, no les importa las personas, no les importan los mayores, no les importa los vulnerables, no les importa nada. A ellos les importa, como dijo Rufián el otro día, cuál es su bandera, los 50 euros que sacó y los puse allí arriba, encima allí donde él estaba hablando, y eso es lo único que les importa, el dinero. Y facilitarle el trabajo a los grandes, a los poderosos. Yo te voy a dar un dato nada más, Javier, porque lo hemos vivido nosotros. Y bueno, mis padres vivían en el sur, en un complejo que era residencial, era un complejo turístico en su momento, y después se declaró residencial. En las escrituras pone un complejo residencial, ¿no? Tú te habrás enterado que en Maspalomas, la ley turística que sacó el Partido Popular en Las Palmas con Jessica de León al frente, la consejera, pues ha permitido que los ayuntamientos, o ha exigido al ayuntamiento, que a las personas que viven en complejos que comparten con turistas y residentes, o sea, que viven allí porque han comprado su vivienda hace muchísimos años y en su momento se lo permitieron, han tenido que pagar multas de 2.000, 3.000 euros por estar viviendo ahí cuando es su propia vivienda. Pues se saca una ley, el Partido Popular de Canarias, que lo entienda todo el mundo. Tú imagínate si mi padre viviera todavía, ¿vale? Lo que pasa que los que ellos compraron hace 30 años y era su residencia, su residencia en un complejo donde tiene piscina, tiene todos los servicios, tiene trabajadores, etcétera, etcétera. Tú imagínate que a mi padre le dijera, no, mire, usted se tiene que marchar de esta vivienda o se la tiene que dejar a un explotador, se la tiene que dejar a una empresa para que lo explote y le dé a usted todos los meses 200 o 300 euros, ¿vale? ¿A quién le parece que eso sea bien? Sería echar a mis padres, a personas mayores, de su casa, la que ha sido su casa durante 30 o 40 años, para dársela a una empresa, a un empresario que se dedique a explotarlo turísticamente. Eso me parece lamentable. ¿Y quién promueve eso? Pues la derecha española, en este caso el PP de Las Palmas. ¿Y por qué el gobierno canario no declara zonas tensionadas, como decía José Denis antes, por ejemplo, la zona de Guanarteme, que hay empresarios o empresas que han comprado edificios de un montón de viviendas para especular con ellas, para explotarlas? ¿Por qué no declaran una zona tensionada? Pues ahí está el problema. El problema es que siempre se intenta beneficiar a los mismos. Y después salen los patriotas, los de la prioridad nacional. ¿Dónde están? ¿Dónde están ahora? Que ahora ha sido, lo que han hecho ha sido criticar a Mari Carmen, que si
0: Moro,
1: tenía una
0: Moro,
1: paga de no sé cuánto.
0: Moro Carmen,
1: que si no,
0: Moro
1: ¿me,
0: Carmen.
1: ¿Me entiendes? Entonces, lamentable lo que se escucha, lo que se está fomentando. Es odio hacia incluso a personas mayores que la han echado de su casa para que un fondo buitre pueda especular con esa vivienda. O sea,
0: lo más triste es que después, porque todos tenemos amigos y me parece bien, amigos y el que tiene 2, 3 casas que las pone en... nosotros no tenemos que ir muy lejos para verlo. Si lo ha trabajado y lo ha heredado, lo que quiera que haya sido, ¿cómo va a estar yo en contra de ese señor? Cuando ese señor busca tener un buen inquilino.
1: Pero eso es lo que quieren vender, Javier. Ese es el mensaje, ¿me entiendes?, que quieren.
0: Y parece que nosotros
1: gente
0: estamos en contra de... ¿Pero cómo voy a estar yo de un vecino que está al lado de mi casa? No, señor. ¿Qué más quisiera era acostarse tranquilo diciendo, coño, mira, yo sé que tengo que ir a cobrar tal día, que tal? Y lo que quiere es que el que tenga ahí inquilino tenga un buen trabajo, esté bien pagado y que me pague a mí lo que yo estime en ese momento. Pero si le trinca el pescuezo, ¿qué va a hacer? ¿Qué van a
1: claro,
0: decir?
1: Claro, pero el mensaje, Javier, de la extrema derecha y la derecha es el mismo siempre, o sea, que nosotros estamos en contra de los pequeños arrendadores, o sea, de los que tienen 2 o 3 viviendas para alquilarla, porque a lo mejor eso les da un sueldo para vivir dignamente y me parece perfecto. Yo no estoy en contra de eso, yo estoy en contra de los grandes empresarios que se dedican, concha, tú mira La Sexta, mira el programa ese de La Sexta Explica y mira la carita de los que están allí, de los niñitos que están allí en eso, que se lo han currado. No se lo han currado, se lo han tenido, eso lo se lo han quedado heredado de sus padres, y uno que tenía no sé cuántas viviendas, 10, 15 viviendas, y te permiten a ti especular con ellas, vale, tú puedes tener 15 viviendas, pero aquí yo como gobierno te voy a poner el tope del alquiler va a ser este. En la zona que sea, tú vas a decir, aquí son 500 euros y punto. Y después para subirlo, tú tendrás que contar con el inquilino o con el índice de precios al consumo, del IPC, o sea, lo que sea. Pero lo que no puede ser es que se esté especulando con algo tan importante como es la vivienda, que además viene recogido en la Constitución, que todo español tiene derecho a una vivienda digna. Y una vivienda digna es no solo que tú la tengas que trabajar y cuando te quieran echar de tu casa, pues que tengas una alternativa habitacional donde tú te puedas ir a vivir.
0: Esa es la cuestión.
1: En los decretos que se querían aprobar, viene recogido todo eso. Además, viene que la administración pagaría, si a un inquilino no le paga al propietario hasta que se le busque, tiene 2 meses para buscarle una alternativa habitacional, será la administración la que le pague a ese propietario. Va a haber ayudas, o va a haber ayudas, porque eso al final va a salir adelante, esas medidas, por lo menos el primer decreto está ya, entraron en vigor desde jueves, porque la Diputación Permanente lo va a aprobar, porque lo va a aprobar. Y hay ayudas hasta de 50.000 euros con 0% de intereses para los jóvenes que quieran comprar vivienda o familia con unas condiciones que después tienen, no la pueden vender cuando la quieran vender y al precio que les dé la gana. Eso tampoco, porque claro, entonces ya, o sea, hay medidas que se recogían esos decretos importantísimos y sobre todo que ayudaban tanto a los pequeños arrendadores, pequeños que tengan 2 o 3 viviendas, a esos son los que hay que proteger y ayudar, y en caso de que el inquilino no pagara por lo que fuera, pues la administración se hace cargo de todo eso, cuando le busque una alternativa habitacional. No le estamos echando la culpa a los pequeños, a los que tienen 2, 3, 4 viviendas, eso es lo que quieren vender, pero no, como eso, son muchísimos empresarios que lo que quieren es especular. Y la ley de vivienda que se ha hecho en Canarias, la ley de vivienda vacacional, o sea, viviendas vacacionales hay un montón. Yo entiendo que haya personas que quieran poner su vivienda en alquiler vacacional. Me parece perfecto. Pero después con el tema de los alquileres por temporada, también eso venía regulado. O sea, cuando alguien se opone a todas estas medidas es porque los intereses que tiene son otros, los de defender a las grandes fortunas y nada más, no hay tutía.
0: Ahora
1: tenemos que estar indignados todos, Javier.
0: Claro, ahora se han quedado retratados, se pondrá cada cosa en su sitio y esperemos que se lea la letra pequeña, que no se dejen llevar de que son, digamos, cantamañanas, que escuchen, que lean lo que quieren hacer con las pensiones, que lean con lo que, porque están enseñando la patita, lo sé.
1: Claro, lo de las pensiones, que lo hablamos el otro día y que te dicen por ahí que si es mentira, que estamos engañando a la gente con el tema de las pensiones, pues a mí me gustaría que la gente leyera qué es una pensión, como pidió el fregadero este el otro día, el que mandaba a cazar a inmigrantes, una pensión mixta, ¿no? Mixta quiere decir mitad privado, que tú aportas con tu trabajo una parte a un fondo privado y la otra parte te la da el Estado, ¿no? Pero es una preocupación importante de la gente, porque habría que hacer unas reformas muy grandes, porque eso sería el primer paso, hacer un modelo mixto de pensiones sería el primer paso para una privatización total y la pérdida de garantías de pensión pública, ¿vale? Entonces, que la gente lea, que la gente se informe, aquí no se está engañando a nadie. Yo intento informarme, intento estar informado y después que cada uno saque sus conclusiones. Cuando ya lo primero que te dicen, porque tú has escuchado a PP y vos algún programa de gobierno, ¿las has escuchado decir algo de la vivienda, que van a construir 300.000 viviendas?
0: ¿Con
1: qué mano de obra?
0: Porque ahora viene todo prefabricado y todo se hace en dos patadas.
1: Eso me suena, Javier, eso me suena a cuando esos programas electorales, por ejemplo, en San Mateo, de Antonio Ortega, cuando decía que iba a ser un teleférico ahí arriba a la montaña Cabreja y que iba a ser una embotelladora y tal, eso me suena a eso, ¿no? Si no hay terrenos ahora, supuestamente no hay terrenos, que son los ayuntamientos los que tienen que aportar terrenos para eso, ¿cómo coño van a construir? Lo que pasa es que eso es un filón ahora, el tema de la vivienda es un filón para que dentro de 2 meses, a la hora de votar, la gente lo tenga como un referente, ¿no? Pero un referente que se les va a volver en contra porque no lo tienen muy claro, porque quienes leen los decretos y leen lo que quieren hacer con las pensiones, difícilmente habrá gente que vote a la derecha, a la extrema derecha, allá cada cual con lo que quieran hacer, pero que lean y se informen, que aquí yo no estoy engañando a nadie, yo intento informarme, intento estar informado, y allá cada cual después a la hora de emitir su voto, ¿no? Que cada uno actúe en consecuencia. Pero, hombre, yo te lo he dicho a ti muchas veces, a mí lo que no me gustaría es que me quitaran mi pensión.
0: Coño, hombre, ahí son palabras mayores. Para mí, la sanidad, claro, la seguridad social, la libre, la nuestra, la de todos, a dónde van a parar cuando están en ¿cómo se llama esto? En la aseguradoras privadas, porque aparte están pagando un seguro privado, ya se han empezado a dar cuenta. O sea, Madrid...
1: Aparte de los seguros privados, con el tema de la pensión, si se hacen un sistema mixto de pensiones, en la parte privada, o sea, el capital que tú aportas ahí, porque claro, también todo depende de lo que tú ganes, ¿no? Porque a lo mejor puedes poner 50 euros todos los meses, pero a lo mejor puedes poner 30, o a lo mejor puedes poner 200. Eso va en función del salario que cobre todo el mundo. Entonces, la capitalización, lo que tú aportes en el banco, ten en cuenta que los bancos juegan mucho con ese dinero también. Te lo digo porque yo recuperé un plan de pensiones que tenía y me quitaron un montón de dinero. O sea, las comisiones que te cobran los bancos después, como no sea el gobierno con una gestión del gobierno directamente sobre esos fondos privados, te vas a quedar sin nada. Te quedas sin nada.
0: Va a tener tú que pagarle a ellos por haberte haberte guardado el dinero, ¿no?
1: Claro, lo que pasa es que hay que ver cómo lo hacen en otros países, como por ejemplo Suecia, Inglaterra, Alemania, cómo hacen el tema ese de la pensión, cómo se cobran las pensiones. ¿Y quién controla los fondos esos que el trabajador aporta para después el día de mañana cobrar su pensión?
0: Pero
1: yo creo, Javier, para terminar, yo creo esto es, al final, conseguir que se privaticen las pensiones.
0: Claro,
1: y
0: no,
1: al final...
0: Seguridad social también.
1: Y al final, el que tenga va a cobrar, y el que no tenga no va a cobrar un duro.
0: Claro, pero...
1: Un duro
0: pero,
1: del Estado.
0: Pero en Estados Unidos, ¿no? Tú tienes un accidente y antes de descargarte de la ambulancia o del coche o quien te lleve allí... ¿Qué seguro tiene? No, venga, pues, ahí a veces lo va a la casa. Si no tiene dinero usted para pagarle, porque lo vemos en las películas, cómo funciona.
1: Sí, hombre.
0: ¿Se creen que eso no es mentira? No. Ahí tiene una enfermedad, tiene un cáncer o cualquier cosa y ya está sentenciado a muerte. ¿Qué está para allá? ¿Cómo vamos a invertir en ti dinero cuando te vas a ir para la mierda? No, claro. Y eso, cuando la barba te tuve así...
1: Lo que tenemos que pedir, Javier, es que la gente que se informe, que la gente lea, que yo no intento convencer a nadie, ni tú, ni nadie. Aquí yo creo que hay que estar bien informado y después ver, y que cada uno actúe en consecuencia después, ¿no? Yo, mientras no me toquen mi pensión, sinceramente, porque es lo único que tengo para poder vivir dignamente, ¿no? Sin grandes lujos, no como Miguel, que vive a todo lujo. Decía el día que vivía todo lujo, yo quiero vivir dignamente, tener para comer, para pagar el agua, la luz, los gastos básicos y ya está. O sea, mientras no me toquen eso, ya está. Pero, por lo tanto, yo, mi voto sí que está decidido a nivel nacional, lo tengo claro, pero que haya cada cual, ¿no? Que cada uno haga lo que crea conveniente.
0: Javier, lo único que espero es que no haya egos personales, y te lo decía el otro día, que por ahí sí que tenemos un gran problema. Si no ganan ellos, que lo tienen claro. Porque en eso están ellos en consonancia y no van a tener discusión ninguna. Pero yo te decía, ¿te acuerdas cuando te dije que había dicho alguien que viera que estaban reunidos en no sé si fue porque sí, digo, fue que dice que dijo Feijóo? Sí. Mira, para fulanita de tal, coño, que buena en vivienda y tal. Fulanito de tal, el médico, coño, que es muy bueno para consejería de tal. Y alguien le dijo, y dice, mire, ¿y dónde ponen a Abascal? Y enseguida se estuvieron todos...
1: Ministro del Interior.
0: ¿No? Se estuvieron todos callados. Ya coño, que no nos... Pero bueno, ¿qué
1: no
0: quiero?
1: Se acordaron de
0: no se acordaban de él, ya estaban repartiendo ya.
1: Sí, ya tienen, sí. Ya tienen todos los repartos ellos.
0: Sí, sí, sí.
1: El programa de gobierno.
0: Sí,
1: sin tener ni idea de qué es lo que van a hacer con este país, ya están repartiendo.
0: Va la portavoz es esta, que habla de puta madre, esta tía.
1: La flaquita esa.
0: Sí. Sí, también sí, esa
1: inmigrante, la inmigrante.
0: Sí, sí, sí, portavoz de tal.
1: Claro, y a Abascal lo pondrán como ministro de Interior para acabar con la inmigración.
0: Claro,
1: para...
0: el trabajo sucio.
1: Claro, claro.
0: Para pero después vamos a ver cómo fabrica. Cuando venga Feijóo y le diga, señores, que hace falta, los empresarios me están pidiendo personal, que no hay personal para hacer las... Yo tengo que hacer las casas que prometí, señores.
1: Yo te lo decía estos días, yo he estado de viaje, he aprovechado unos días lo que me permite mi pensión de jubilación, que ojalá no me la quite. He podido estar de viaje en unos cuantos sitios diferentes, y si tú ves en el sector servicios, sobre todo, sector servicios, en la hostelería, restaurantes, hoteles, apartamentos, todo eso, si tú ves la cantidad de mano de obra de personas de fuera, llámense cubanos, colombianos, ecuatorianos, peruanos, si esa gente se marcha algún día, el país se hunde en la miseria.
0: Sí.
1: Y ahora dirán, no, porque es que esos están de manera legal. Hombre, por supuesto. Y yo no quiero que venga nadie de manera ilegal. Pero de ahí a querer decir que fuera inmigrante, están generalizando, pues no, porque el país se hundiría en la miseria. Así de claro te lo digo. La gente que viaja y que se fije por ahí, ¿quiénes son los que están trabajando hoy en día?
0: Javier,
1: ¿quiénes son los que trabajan?
0: Voy a decir una cosa, y a lo mejor tú te vas a echar las manos a la cabeza o te vas a reír, ¿no? Tú sabes que yo hago las excursiones, ¿no? Y tu apellido.
1: Sí, sí, sí, sí.
0: ¿Sabes qué me está pasando? Y si es mentira esto, coño, que no llega arriba a mi casa.

0: que trabajan de cuidadoras toda la semana internas, la mayoría de ellas. Y el sábado por la mañana pueden salir hasta el domingo por la tarde, para poder disfrutar de un momento de relax y de vida.
1: Pues bueno, pero te puedo decir que es más de media guagua, O sea, ¿qué significa eso, lo que tú estás diciendo ahora, del sector servicio que tú estás viendo por ahí, por todos lados? O sea, mismo, hasta no hace falta ir a que yo sea un empresario en un restaurante o cualquier cosa, no. Uh-huh. Yo mismo aquí para sobrevivir.
0: O sea, eso. Yo creo que Javier, independientemente de donde venga cada uno, del color de la piel que tenga y del color de ojos que tenga, en este mundo tenemos cabida todos, somos ciudadanos del mundo todos, y lo que hay que ser es un poquito más humano, entender, y gente mala hay en todas partes del mundo, los hay aquí, hay llorizos. Estigmatizar a los marroquíes porque son marroquíes, o a los negros porque son negros, y a los otros porque son no sé qué. Yo creo que todos tenemos cabida, y si nos damos cuenta qué trabajos son los que hacen estas personas que vienen de otros países, pues si eso no fuera así, no sé, que le pregunten por ahí en la parte de Andalucía, Almería, quiénes son los que hacen las vendimias, quiénes son los que hacen la recogida de las fresas, etcétera, etcétera. O sea, ¿dónde iríamos a parar si eso no fuera así? Pero bueno, basta con escuchar a algunos racistas, porque son racistas de por sí, por naturaleza son racistas, y lo quieren justificar todo como que entran de manera ilegal, que no sé cuánto. Pues bueno, pues que escuchen a Rajoy lo que decía, porque la hemeroteca tiene eso, ¿no? Que escuchen a Rajoy lo que decía en su momento, y con el tema de la ley de nietos también, ¿no? Que escuchen también a Rajoy, que busquen en hemeroteca lo que decía Rajoy en su momento, y la otra, la portavoz, no sé cómo se llama esta, del PP, que busquen lo que decían en su momento, y después pues que juzguen cada uno, porque antes decían una cosa y ahora que están fuera pues dicen otra, ¿no?
1: Javier, cómprate una tele 4, cómprate un Horizonte, cómprate una tele sexta, esa.
0: No, yo intento ver televisión, intento ver Antena 3, intento ver
1: Telecinco. Cómprate una tele que sirva, Javier. Cómprate una tele que sirva.
0: Tele Horizonte sí que no, Tele Horizonte sí, porque simplemente con haber escuchado el otro día la burla hacia Mari Carmen, a esta señora que falleció ayer después de haberla echado de su casa. A ver qué es lo que dicen ahora. Yo no sé si tú lo escuchaste ayer, a ver qué es lo que decían, pero no tienen vergüenza. O sea, no tienen vergüenza. No, me gustaría saber qué pensarían o qué dirían si fuera algún familiar suyo.
1: A mí, que anoche estuviera televisión o Telepedro, como le cuesta a ellos llamarla, Telepedro haciendo un reconocimiento, porque hablando del tema este, en el otro horizonte estaban a cuchillo, porque Sánchez, porque para arriba, porque el sanchismo, porque y después ve que tardó dos horas el señor Feijóo en poner
0: a ver qué decía,
1: a ver cómo daba las condolencias.
0: Claro, porque Abascal no tuvo tiempo. Abascal no, en un momento lo largó.
1: Asesino Sánchez, ya está. Ese, lo mejor que tienen ellos es que hablan clarito, y al que no los quiera entender, entienda.
0: Sí, hombre, claro.
1: Otra cosa es el ciego que no quiera ver, ¿vale? No hay mayor ciego que el que no quiere ver. Pero que vengan hoy en la mañana y haya, cuando es un problema de los hijos de ellos, me cago en 10, que es lo que me jode a mí. La señora Ayuso diga que no es procedente guardar un minuto de silencio,
0: No tienen perdón de Dios, no tienen vergüenza, te lo juro, Javier, es que no tienen vergüenza.
1: Si yo fuera, que puedo serlo, simpatizante del PP, ¿vale? Y digo, pero por Dios, ¿en qué secta estoy metido? Que no, ¿me entiendes? Que el no, Supremo, el, ¿me entiendes sí, lo que te quiero, el, lo que quiero decir?
0: Hoy es mejor ni escuchar ni leer nada, porque escuchas y lees cada barbaridad, y no de cualquiera, sino viene de parte de políticos que se consideran personas.

0: seria, o ellos se considerarán, porque yo ya no los considero, porque lo que han conseguido ha sido, yo creo que el efecto contrario. Al final, el otro día lo decía Ferreira, ¿no? Al final, Feijóo se ha tirado un tiro en el pie, y está clarísimo, se ha tirado un tiro en el pie, pero bueno, allá ellos, ¿no? Yo creo que todo lo que están haciendo se les va a virar en contra, y ojalá, ojalá, porque por la izquierda siempre tiene ese problema, que tú lo decías antes, ¿no? Que las confluencias de izquierda terminen uniéndose y consigan y dejen aparte los egos y piensen un poco más en las personas y en la gente, y se consiga formar un equipo importante y se le pueda dar la vuelta a esto. Por lo menos que se les pueda hacer pupa y que esto de extrema derecha y derecha no lleguen a gobernar, porque que el señor nos coja confesado, ¿eh? Pues si esto entra en el gobierno, y que cada uno se informe y lea lo que quiera, no que me escuche a mí ni a ti ni a nadie, sino que lean e informe, y que lean y que vean todas las televisiones y después saquen sus conclusiones y que tengan pensamiento crítico, que eso es importantísimo, tener un pensamiento crítico y no darlo todo por válido, sino decir, coño, ¿y esto por qué? Vamos a hacer la crítica, a ver por qué esto es así. Y ya está.
1: Javier, pues nada, bueno, que tengas un feliz día. Saludos.

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1: Bueno, pues uno se pone a hablar de política porque es lo que está en el candelero, está de moda. Si todas las televisiones ponen tertulianos, ponen gente que para dar opinión y debatir en voz alta, pues porque vamos a ir nosotros de espalda. Y a mí que no me gusta.
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1: Vamos a escuchar una voz ahora también, porque no podía faltar. Una voz con categoría y firmeza. Buen día.
3: Buen día, Javier.
1: ¿Qué pasó, Miguel?
3: ¿Qué pasó? Esta mañana estaba yo bebiendo café, esperando para beber café, a las 6:45 de la mañana. Ojo, yo vi a leer y ya no llegó ninguno. Y una chica estaba cargando de trabajadora de chocolate.
1: ¿Trabajadora? Espera, perdona, a ver, ¿trabajadora de...?
3: De chocolate.
1: ¿Chocolate?
3: Una panadería y...
1: Sí, bueno, pero que estaba cargando la...
3: La pobreza. Se dio la vuelta, resbaló y se partió la pierna.
1: Adiós, coño. ¿Es dónde? ¿Es dónde, Miguel, en el Negrín?
3: No, aquí la paterna. Chocolate está la paterna.
1: Sí.
3: Por eso yo de aquí digo que no os pongáis debajo de los ricos. Que no, que cuando vayas caminando por acera, caminéis despacio, con las piernas medio abiertas, ¿sabes? Y marcando el paso. Porque puede ir en balada y os podéis buscar y puede matar. No te mató de mirar delante mía.
1: Pero Miguel, vamos a ver, ¿qué fue lo que pisó? ¿Qué
3: fue? Lo que pasó fue lo siguiente, que estaba cargando la furgoneta a las 6:45 de la mañana.
1: Claro, era de noche.
3: De la mañana, 6:45 de la mañana, esta mañana. Y esta mañana fue.
1: Sí.
3: Y resbaló, se le fue la pierna a la acera, resbaló. Y se marchó la mierda.
1: ¿Pero estaba lloviendo? ¿La acera tenía algún problema o algo? ¿Cómo
3: no,
1: fue?
3: Estaba lloviendo.
1: Vale. ¿Y la acera tenía algún desperfecto, algo en que ella...
3: No, nada.
1: ¿Y después qué pasó, Miguel? ¿Se cayó todo acudieron. Se cayó todo el chocolate? ¿Cómo la acudieron?
3: Vino una ambulancia y se salió para el...
1: ¿Pero quién? ¿Tú viste esa acción?
3: Sí, yo vi la de...
1: ¿Y no fuiste a ayudar ahí a mantener un poco ahí en lo que venía la ambulancia o algo? ¿O le acudieron los mismos del chocolate?
3: Yo a la ambulancia y la corriendo. Yo... Por eso digo que la gente tenga mucho cuidado, que camine con las piernas y siguiente lado, mucho mejor.
1: Miguel, no, ¿cómo es que camina, Miguel? Con las piernas... Arqueada. Es que las mujeres tampoco saben caminar, tampoco, Miguel. Es que se pone, llevaba tacones o algo, algún calzado inadecuado.
3: Playera llevaba.
1: ¿Eh?
3: Playera.
1: No sé, bueno, a lo mejor si estaba lloviendo, puede ser que repalara ahí o algo ahí. Bueno, lo demás, ¿qué? ¿Sabe que se murió la Mari Carmen, no?
3: ¿Qué Mari Carmen?
1: Miguel, coño, Mari Carmen.
3: ¿Qué Mari Carmen?
1: La acampada, coño. Miguel.
3: ¿Cómo una acampada?
1: Mari Carmen, la de la acampada en Madrid. Los que están ahí acampados en Madrid. Estaba Mari Carmen allí, que la desahuciaron. La mandaron para el hospital y Almeida fue a buscarle una habitación. Una habitación, no, a conseguirle la casa. Se la consiguió, pero no pudo salir del hospital.
3: ¿Y qué murió?
1: ¿De qué murió? Todavía no ha salido el parte médico, pero... Si tú estás viviendo ahí en tu casa, que la estás pagando, ¿vale? Y vienen y te desahucian durante no sé qué tiempo. ¿Qué te puede pasar a ti, Miguel?
3: ¿Me da un infarto?
1: ¿Eh?
3: ¿Me da un infarto?
1: Te da un infarto, ¿no? Ella no llegó al extremo de un infarto, pero sí sufrió mucho porque la sacaron en camilla de la casa, desahuciada en camilla. El juez dijo, dice, hay que echarla fuera, sí o sí. Y después fue a Almeida y le arregló cuando todo el mundo salió a la calle y se puso ahí en las casetas de campaña ahí en Madrid, en la Puerta del Sol, que tú ves bien eso, ¿no?
3: Ni te digo sí ni no, Javier.
1: Ni sí ni no.
3: Ni sí ni no.
1: No.
3: No tengo, no voto ni un lado ni por.
1: ¿Eh?
3: No voto ni una cosa ni por otra.
1: Y entonces, Miguel, te pones a dar consejo que está el COVID.
3: A ver, lo que dice un juez, va a misa.
1: Sí.
3: Vale, que pasó un juez. ¿Sabes?
1: Y no puede informarle de que la mujer está mala.
3: Pagaba, ¿cuánto pagaba esa mujer todos los meses de alquiler?
1: No, yo no sé, Miguel, no sé cuánto pagaba, no sé, pero es que llevaba no sé cuántos años, 7 años hay entre Burrufá y Burrubián y Burrubá y Burrubián.
3: ¿Cuánto?
1: 7 años.
3: 7 años. ¿Cuánto pagaba de alquiler? 500. 600 euros.
1: Sí, querían subirle a 1.200 euros, 1.300.
3: Bueno, a 1.200, 1.300. ¿Cuánto pagaba? Por 7, 500. Por 7, hombre, a 300. Por 7, multiplica esto.
1: Ya se da cuenta, la sacaste ayer, Miguel.
3: Bueno, pues, lo mismo. Voy a comprar acá, y se acabó.
1: Ya está.
3: ¿Sabes?
1: Si no tiene el dinero, con 78 años le dan un crédito, Miguel.
3: Cuando lo compró, la alquiló, sí, con mucho no, antes.
1: Pero es que el problema no es cuando la alquilara, el problema fue ahora que fueron a echarla.
3: Pero bueno, lo mismo.
1: Y a mandarla a una residencia, no sé si fueron a mandarla allí, porque...
3: Pero por eso mismo, a la juventud, ahora que están empezando a tener pareja, que se compre una casa de alquilar. Porque es muy fácil pagar a 500, 600. Cuando yo te impongo, el casero le pone en las manos bueno, 200.000 euros. Una vivienda de 200.000 euros.
1: Miguel, que se murió, coño. ¿Qué hacemos, Miguel?
3: ¿Qué hacemos? ¿Hacer las cosas bien hechas?
1: Pero, coño, Miguel, pero por favor, que ahora resulta que la pobre no quieren guardar un minuto de silencio... no quieren, no sé, Miguel, es que...
3: ¿Qué minuto de silencio?
1: Me da pena, coño, guardar un minuto, tengo que guardar un minuto de silencio porque, quieras o no, es un ser humano, Miguel.
3: A ver, Javier, que descanses, pa, todos nos vamos igual.
1: Exacto. ¿A ti te gustaría entonces que
3: a nadie... mí no me gustaría, y a nadie le gustaría... Pero la vida es muy dura.
1: Pero Miguel, si tú ahora mismo que eres un miembro aquí revolucionario, porque eres un miembro revolucionario de esta radio, mañana te mueres, habrá alguno que dirá que se joda el cabrón ese ahí, entiérralo un coño pero para abajo, no sea que vuelva y resucite. Pero habremos otro que decimos, coño, el pobre Miguel, a pesar de ser como era, coño, pues... Era indispensable, coño, hacía falta, opinaba esto y lo otro. Vamos a rezarle un Padre Nuestro, vamos a guardarle un minuto de silencio. ¿A ti no te gustaría que te hicieran eso? Que te ayudaran a elevarte al cielo, Miguel.
3: A ver.
1: Que te empujara, que te dieran alas para volar al cielo, Miguel.
3: Pero mira, si la gente me conoce, yo no soy lo que estoy diciendo. Ningún revolucionario.
1: Pero Miguel, para yo uno, escúchame, Miguel. ¿Me puedes escuchar un momento, Miguel?
3: Sí, Javier.
1: Vamos a ver, te estoy diciendo que para unos, y tú lo sabes que esto es así, porque esto es como los culos. Todo el mundo tenemos uno, ¿vale? Y es un culo, pero uno son más altos, más bonitos, más gordos, más flacos, más arriba, más abajo, ¿me entiendes? Entonces, todo el mundo tenemos uno. Pero igual... pasaría, uno se alegrará de quitarte de vista ya y enterrarte lo más hondo posible y otro diremos, coño, el pobre Miguel tal, al final, no era malo, hombre, coño, vamos a rezarle una oración, a guardar un minuto de silencio porque de eso se trata cuando está para que eleve al cielo porque pues mira, quieras Javier, o no
3: Javier
1: dime.
3: a las 2 de la tarde para la radio un minuto
1: ¿por qué? ¿Por qué?
3: No ponga música. Nada, no ponga nube. No ponga nada. Para la lanzadera, un minuto. No lo hacen nada.
1: ¿Eh?
3: ¿Qué está? Que pierde tú.
1: ¿Yo por qué?
3: Ahora está en otro barrio, pero que pierde eres tú.
1: ¿Pero yo por qué?
3: Porque para tirar la lanzadera un minuto, no está produciendo en un minuto.
1: Pero no, Miguel, estamos hablando
3: de
1: la institución, de una asamblea, de un problema que tenía que solucionarle el ayuntamiento, que tenía que haberle solucionado, porque para eso les paga, para eso estar allí, Miguel. Yo si tengo que parar un minuto, no, yo pararía un día entero si supiera que se fueran a arreglar los problemas, Miguel. O sea, no me cargas a mí con la... Yo sé lo que tengo que hacer, yo tengo empatía, yo me solidarizo con esa persona, porque gracias a ella se han tomado medidas, gracias a ella se ha movilizado la calle. Miguel. Porque yo te pregunto a ti, ¿para qué coño vienes aquí tú diciendo pónganse la mascarilla? Que estuviste 4 años, pónganse la mascarilla. No salgan a la calle. Cierren la frontera. Cierren la frontera. Pero Miguel.
3: A ver, y gracias a esto, y gracias a mí y a muchos como yo, el coronavirus ha parado un montón. Ha parado al 95% todavía.
1: Bueno, Miguel, vamos a seguir y recemos, coño. Vale. Recemos, Miguel. Tómame de la mano, Miguel, y...
3: Adiós, Javier.
1: Adiós. Ya a las 1:28 minutos, 2 minutos y me voy, que voy a ver qué coño como yo hoy. Ah, coño, hoy tengo que ir a casa de mi madre, ya estoy tardando, hoy es jueves, ¿no? Sí. Ma, ya voy en camino para la casa.
2: No fue culpa tuya, ni tampoco mía.
1: Espérame con los brazos abiertos.

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1: Es la 1:31.

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1: Son las 2:03.

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1: Son las 2:32.

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0: Son las 3 de la tarde.
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1: Son las 3:30.

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1: Son las 4:02.

0: gato! ¡Menos mal que aparece, hombre! ¿A usted le echaron aceite en las patas?
1: ¿Por qué dice eso, doña Mamerta, que se me echaron aceite en las patas? ¿Qué pasó ahora?
0: Oh, porque no aparecía por aquí por mi casa usted para nada. Y llamándolo y llamándolo al telefonillo que tiene en la cintura y no resollaba ni por nada. ¿Qué se creía? ¿Que era del banco?
1: No, yo miro el teléfono y según quien me llame contesto. Yo sabía que para algo me quería. Vamos a ver, ¿que para qué me quiere ahora? Usted sabe la cantidad de llamadas y WhatsApp que yo recibo al día. Entonces diré que yo voy a estar atento a usted. Y encima cuando la vi, digo, más tarde la llamo. Después se me olvidó.
0: Pues ponga la wifi.
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3: Son las 4:31.

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0: Son las 5:01.
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1: Son las 5:30.

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1: Son las 6:01.

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0: gato. Menos mal que aparece, hombre. ¿A usted le echaron aceite en las patas?
1: ¿Por qué dice eso, doña Mamerta, que se me echaron aceite en las patas? ¿Qué pasó ahora?
0: Oh, porque no aparecía por aquí por mi casa usted para nada. 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
1: 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Yo sabía que para algo me quería. Vamos a ver, que para qué me quiere ahora. Usted sabe la cantidad de llamadas y WhatsApp que yo recibo al día. 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
1: 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Eso no hay problema ninguno. 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
3: Son las 6:31.

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1: Son las 7 y 32 minutos.
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0: Son las 8:01.
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1: Son las 8:30.

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0: Son las 9:02.
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0: periguito. Menos mal que aparece, hombre. ¿A usted le echaron aceite en las patas?
1: ¿Por qué dice eso, doña Mamerta, que se me echaron aceite en las patas? ¿Qué pasó ahora?
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3: Son las 9:31.

0: Son las 10 y 3 minutos.
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Sé que la vida ha sido dura contigo, que has perdido muchos seres queridos, amistades que han compartido la vida con la tuya y te han dejado un nudo en la garganta. Sé que a veces te muestras dura y de carácter fuerte, pero dentro de ese corazón hay una mujer noble, humana, que ha ayudado cuando se te es posible. Esa mujer que se ha partido el lomo trabajando honestamente para que nosotros, tus hijos, tuviéramos que comer todos los días. Ojalá Dios me regale muchos años más a tu lado.

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1: Son las 10 y 31 minutos.

0: Son las 11 y 2 minutos.
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1: Son las 11:30.

0: Son las 12:02.
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0: ¿Se puede saber qué estás haciendo ahí dentro, muchacho?
1: ¿Yo? Pues cantando con el disco nuevo este que acabamos de comprar. Me estoy animando tanto que me vas a escuchar a cantar de un momento a otro.
0: ¿Qué vas a cantar tú, muchacha? Si tienes una oreja en la perdón y la otra la tienes arriba en cañeño, hombre. Ándala la música ahí.

0: Es la una de la madrugada.
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